0: Conmigo en cabina de controles, mi nombre es Alma Raquel Linares y tengo mucha información para compartirle en este día. Una de ellas es que en Pachuca, una fuerte movilización policial logró recuperar un vehículo robado y detener al presunto responsable, quien contaba con al menos 5 órdenes de aprehensión vigentes. También, por otro lado, los fraccionamientos de los límites entre Pachuca, Mineral de la Reforma y Zempoala ya ingresaron al Congreso local una solicitud formal oficial para crear un nuevo municipio. Proponen llamarle Felipe Ángeles. También, por otro lado, la detención de Aurelio R.P., identificado como presunto operador financiero de un grupo delictivo, podría poner en la lupa posibles malversaciones de recursos en el suministro de equipo médico en Hidalgo entre los años 2019 y 2020. ¿Qué le parece si se mantiene en sintonía para conocer más sobre estas noticias y otras aquí en Enfoque Regional?
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0: Arrancamos con una buena noticia, y es que el talento deportivo de Hidalgo está presente en los Juegos Centroamericanos y del Caribe Santo Domingo 2026, con la participación de 6 representantes del estado que formarán parte de la delegación mexicana. Entre los atletas seleccionados se encuentran Uriel Gomenzagle en taekwondo, Edgar Cadena en ciclismo, Carolina Millán en tenis y Javier Cruz en boxeo. Además, Iván Aguilar participará como suplente en ciclismo de montaña y Uriel Capó acudirá como entrenador de ajedrez. Durante la ceremonia de abanderamiento de la delegación mexicana, la presidenta Claudia Sheinbaum Pardo emitió un mensaje.
2: Integrantes de la delegación mexicana que representará a México en los 25 Juegos Centroamericanos y del Caribe, Santo Domingo 2026. Encomiendo a su patriotismo esta bandera que simboliza su independencia, el honor, nuestro pueblo y la integridad de nuestro territorio. ¿Protestan honrarla?
3: Sí, protesto.
2: Que su ejemplo inspire a millones de mexicanas y mexicanos a creer en la fuerza del deporte y en el poder de nuestros sueños.
0: Mucho éxito a quienes llevarán el nombre de Hidalgo y de México a esta competencia internacional. Por otro lado, el gobierno de México informó que para finales de 2026 prevé habilitar 2,637 nuevas camas hospitalarias en el país mediante la construcción, ampliación y sustitución de hospitales, estrategia que contempla proyectos para beneficiar a Hidalgo. Entre las obras destacadas se encuentra la sustitución del Hospital General de Zona del IMSS en Tula de Allende, que contará con una capacidad de 298 camas hospitalarias, de acuerdo con el director general del IMSS, Zoé Robledo.
4: Tenemos el hospital de Tula, un hospital que también es de sustitución, pero pasa de 44 camas a 144 camas, es decir, incrementamos de manera importante la capacidad de atención. Aproximadamente 130,000 personas serán atendidas en un año en este hospital. Son 298 camas, como decía, 144 sensibles y 154 no sensibles, con 36 diferentes especialidades, 6 quirófanos y salas de expulsión, 9 camas de urgencia, 6 sillones de quimioterapia, además de la hemodiálisis y el tomógrafo.
0: Es importante decir que el nuevo hospital tendrá capacidad para atender a cerca de 130,000 personas al año y ofrecerá 36 especialidades médicas. Además, contará con 6 quirófanos, área de urgencias, salas de expulsión, hemodiálisis, quimioterapia y equipo de diagnóstico como el tomógrafo. Las autoridades señalaron que esta obra forma parte del Plan Nacional para fortalecer la infraestructura hospitalaria y ampliar la capacidad de atención del sistema de salud en distintas regiones del país.

0: 6 de la tarde con 9 minutos. Desde Pisaflores, el gobernador Julio Menchaca Salazar puso en marcha las rutas de la transformación para la reconstrucción, estrategia que dará seguimiento a las obras y acciones en los 28 municipios afectados por la vaguada monzónica de 2025. El mandatario estatal señaló que estos recorridos permitirán supervisar avances, recuperar la conectividad y atender las necesidades de las comunidades afectadas.
1: En esta etapa estamos haciendo rutas de la reconstrucción porque la vaguada monzónica del año pasado afectó la parte norte de nuestro estado. Son 28 municipios prioritarios. La inversión en infraestructura, en caminos, sistemas de agua, en puentes, superan los 8.115 millones de pesos para este año y estamos supervisando y estamos en contacto, como lo hemos hecho desde el principio de esta administración, con nuestra gente.
0: Además, el gobierno de Hidalgo informó sobre obras de conectividad, pavimentación y mejoramiento de infraestructura hidráulica en la región, entre ellas la rehabilitación de la carretera Chapulhuacán-Pisaflores con una inversión superior a 45 millones de pesos. Las autoridades señalaron que continuarán con la supervisión de los trabajos para garantizar la recuperación de las zonas afectadas y mejorar las condiciones de las comunidades. Las rutas de la transformación para la reconstrucción también llegaron al municipio de Chapulhuacán. El gobernador Julio Menchaca informó que se dio una inversión de más de 180 millones de pesos para mejorar vialidades, rehabilitar el puente Huatepango y construir caminos y muros de contención en el municipio.
2: El compromiso inicial es la atención a todas las comunidades y todos los municipios que fueron lastimados, sin dejar de trabajar en el resto del estado. En el resto del estado seguimos con la actividad económica, agrícola, social, cultural, educativa. Pero hoy nos encontramos en este momento dándoles a ustedes datos y cifras de lo que es el compromiso para la reconstrucción.
0: Como parte de esta jornada, también se entregaron apoyos sociales, productivos y del campo a habitantes de Chapulhuacán y Pisaflores, con una inversión conjunta superior a los 8 millones de pesos. El Gabinete de Seguridad de Hidalgo informó que, derivado de las recientes lluvias en la entidad, se registró la caída de 7 árboles, un encharcamiento y 2 deslaves, incidentes que fueron atendidos por corporaciones de emergencia y seguridad sin que se reportaran mayores afectaciones. En materia de seguridad, las autoridades destacaron que en Atotonilco de Tula y Tizayuca fueron aseguradas 2 personas, así como 2 tractocamiones robados y 2 cajas secas con mercancía. También se informó sobre un operativo en Tepeapulco, derivado de un intento de robo durante la compra de una camioneta acordada por redes sociales, hecho que derivó en un enfrentamiento armado con un saldo de una persona fallecida, una lesionada y 2 detenidos. Finalmente, gracias a un reporte al 911, 4 personas extraviadas en la zona de Peña Partida, en Tasquillo, fueron localizadas sanas y salvas, mientras que otras 15 personas fueron encontradas en distintos puntos de la entidad, de las cuales 13 contaban con ficha de búsqueda. 6 de la tarde con 13 minutos. Durante el ciclo escolar 2025-2026, el programa Sigamos Aprendiendo en el Hospital, SIGAPREN, brindó atención educativa a 1.727 niñas, niños y adolescentes en hospitales de Hidalgo, con el objetivo de garantizar la continuidad de sus estudios mientras reciben atención médica. De acuerdo con el Instituto Hidalguense de Educación, 1.134 estudiantes fueron atendidos en el Hospital del Niño DIF Hidalgo, 485 en el Hospital General de Pachuca y 108 en el Hospital General del Valle del Mezquital, en Ixmiquilpan. Para esta labor participaron 6 docentes especializados que ofrecieron acompañamiento académico a los pacientes durante su estancia hospitalaria. Las autoridades educativas destacaron que este programa permite que niñas, niños y adolescentes continúen con su formación escolar, pese a enfrentar problemas de salud, evitando interrupciones en su trayectoria educativa y garantizando su derecho a la educación. 6:14 p.m. Recuperan un vehículo robado en Pachuca y detienen a un hombre con 5 órdenes de aprehensión. Un operativo coordinado entre la Secretaría de Seguridad Pública de Hidalgo y el C5I permitió recuperar un vehículo de alta gama que había sido robado del estacionamiento de una plaza comercial en Pachuca, además de la detención de un hombre presuntamente relacionado con el hecho. De acuerdo con autoridades, tras recibir el reporte a través del 911, se activó un seguimiento mediante la red de videovigilancia y los arcos carreteros de la entidad, lo que permitió ubicar la unidad cuando circulaba sobre la carretera federal México-Pachuca, a la altura de la comunidad de Huitzila, en el municipio de Tizayuca. Durante la intervención fue asegurado el conductor del vehículo, quien, según la Secretaría de Seguridad Pública de Hidalgo, contaba con 5 órdenes de aprehensión vigentes. Tanto el detenido como la unidad recuperada fueron puestos a disposición del Ministerio Público para continuar con las investigaciones y determinar su situación jurídica.
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0: 6:18 p.m. Gracias por continuar con nosotros aquí en Enfoque Regional. Y déjenme comentarles una situación. Taxistas han sido víctimas de diversos delitos. Así fue el caso de un taxista que denunció en redes sociales un presunto intento de asalto mientras realizaba un servicio entre Pachuca y Mineral de la Reforma. De acuerdo con el testimonio del conductor, alrededor de las 4:30 de la mañana, un hombre abordó la unidad en la que viajaba en la zona centro de Pachuca y solicitó un viaje con destino a la colonia El Venado. El operador relató que, al llegar al lugar, el pasajero presuntamente lo amenazó con un arma de fuego y le advirtió que lo despojaría de sus pertenencias. Ante esta situación, aseguró que logró reaccionar a tiempo y retirarse del sitio para ponerse a salvo.
10: Aquí, Vamos a bajar. Aquí nada.
0: Así fue como parte de lo ocurrido quedó registrado por las cámaras de seguridad instaladas en el taxi, material que difundió con la intención de alertar a otros conductores del transporte público y de plataformas digitales que elaboran durante la madrugada. Hasta el momento, no se ha informado sobre personas detenidas, ni se ha confirmado si existe una denuncia formal presentada ante las autoridades. Por ello, serán las instancias correspondientes las encargadas de investigar lo ocurrido y determinar la responsabilidad. Por otro lado, habitantes del fraccionamiento La Herradura, en Pachuca, denunciaron a través de redes sociales un presunto caso de agresión contra personal de seguridad privada encargado del acceso al complejo habitacional. La denuncia surgió luego de la difusión de un video grabado este fin de semana en el que se observa una pareja discutiendo con los vigilantes y presuntamente agrediéndolos física y verbalmente mientras intentaban ingresar al fraccionamiento. De acuerdo con versiones de vecinos, el conflicto habría comenzado porque los involucrados no quisieron esperar su turno para acceder al lugar, ya que en ese momento otros residentes realizaban su ingreso. Los habitantes también señalaron que durante el altercado presuntamente fueron dañadas cámaras de videovigilancia instaladas en la zona, situación que generó preocupación entre los colonos, quienes destacaron que la labor que realiza el personal de seguridad para mantener el orden dentro del fraccionamiento es bueno. Hasta el momento no se ha informado sobre alguna denuncia formal ante las autoridades ni existe una postura pública de las personas señaladas en este video, por lo que corresponderá a las instancias competentes determinar lo ocurrido. 6:22 p.m. Representantes de entre 17 y 20 fraccionamientos ubicados en los límites de Pachuca, Mineral de la Reforma y Zempoala presentaron ante el Congreso del Estado una solicitud formal para crear el municipio número 85 de Hidalgo, que llevaría por nombre Felipe Ángeles, al argumentar que durante años han enfrentado deficiencias en servicios públicos y problemas derivados del crecimiento urbano sin planeación. Integrantes del Comité de Fraccionamientos del Sur señalaron que la propuesta busca dar solución a problemáticas relacionadas con el suministro de agua, drenaje, alumbrado público, movilidad, inundaciones y la falta de municipalización de diversos desarrollos habitacionales. De acuerdo con los promoventes, cumplen con los requisitos legales para constituirse como un nuevo municipio.
11: Aquí están los vecinos de Pachuca, Zempoala y Mineral de la Reforma. Para darles a conocer que ya ingresamos a la Cámara de Diputados la solicitud para crear el municipio 85, que nos den una mesa de trabajo para que, acompañados de los diputados y senadores, se logre la creación de este municipio. ¿Por qué queremos hacer este municipio? Tenemos muchas razones y la principal es la falta de atención a nuestros servicios básicos, averiguando por qué sí podemos ser un municipio. La extensión territorial de Tlahualilpan es de 31 kilómetros cuadrados. Nosotros pasamos por mucho esto. En Real Toledo, de la fase 4 a la 12, excepto la 8, ahí solamente son 2.500 casas. Hablando de que vivieran dos personas con casas, son 10.000 casas. Ya tenemos el capital humano para poder crear un municipio. En extensión territorial, pues si hablamos que es toda la zona de fraccionamientos del sur, la zona metropolitana.

0: Claro que rebasamos los 31 kilómetros. ¿Cuál sería la fortaleza de crear este municipio? Se ubicará en la zona metropolitana, mitigará la corrupción en la autorización de más desarrollos o más fraccionamientos, porque eso es algo que nos ha afectado demasiado. Cada vez se crean más fraccionamientos sin regular. Estamos en zonas donde no se tenía que construir. Armonizará también el gasto burocrático.
1: La solicitud fue ingresada en la Oficialía de Partes del Congreso Local y sus impulsores esperan una respuesta en los próximos días, mientras continúan promoviendo el proyecto entre autoridades y habitantes de esa zona. Transportistas afiliados a la Confederación Autónoma de Trabajadores y Empleados de México, CATEM, en Hidalgo, denunciaron públicamente al presidente municipal de Tianguistengo, Febronio Rodríguez Villegas, por el presunto acaparamiento de los trabajos de acarreo de materiales y maquinaria que se realizan como parte de las obras de reconstrucción tras los daños ocasionados por la vaguada monzónica. De acuerdo con los inconformes, los contratos para el traslado de materiales estarían siendo asignados únicamente a empresas presuntamente vinculadas al alcalde, situación que aseguran ha dejado sin oportunidades laborales a transportistas del municipio. A través de un comunicado, los integrantes de la CATEM solicitaron la intervención del gobernador Julio Menchaca Salazar para que garantice una distribución equitativa de los trabajos y que la derrama económica generada por las obras beneficie a los prestadores de servicios locales. Los transportistas señalaron que participaron de manera voluntaria durante la emergencia para apoyar a la población y pidieron que se revisen las condiciones de asignación de los contratos relacionados con la reconstrucción. La detención de Justo Aurelio R.P., identificado por autoridades federales como presunto operador logístico y financiero de un grupo delictivo, volvió a poner bajo la lupa los contratos otorgados a la empresa Inmedicen S.A.D.C.B., que entre 2019 y 2020 recibió adjudicaciones por más de 23 millones de pesos para el suministro de equipo médico en Hidalgo durante la administración de Omar Fayad Meneses. De acuerdo con una investigación periodística durante la administración estatal de ese periodo, la Secretaría de Salud de Hidalgo celebró 4 contratos con la empresa para abastecer hospitales de municipios como Pachuca, Tula, Actopan, Ixmiquilpan, Huichapan, Atlapexco y Huehuetla. El contrato de mayor monto superó los 21 millones de pesos, mientras que durante la pandemia de COVID-19 también se realizaron adjudicaciones para equipar el hospital inflable de Actopan. La captura de Rivera Parrazales ocurrió en Mérida, Yucatán, en la que además se realizaron cateos y fueron asegurados vehículos de lujo, armas, dinero, equipos electrónicos y diversa documentación relacionada con la investigación. Hasta el momento, las autoridades federales no han realizado un señalamiento oficial que establezca responsabilidad alguna de la empresa mencionada. 6:28 p.m. El regidor Jonathan Navarrete informó que durante sesión de cabildo sobre los trabajos que se realiza por parte de la Comisión de Agua Potable y Alcantarillado de Tula, tras el deslave registrado recientemente sobre la avenida Lázaro Cárdenas en la comunidad de Jalpa, aquí en Tula de Allende. El incidente, recordemos, afectó algunas viviendas de la colonia El Chayote, por lo que se llevan a cabo acciones para proteger las construcciones ubicadas en la zona y reducir riesgos para las familias. El asambleísta señaló que será este miércoles cuando se reabra la circulación de esta vialidad.
2: Deslave de la colonia Jalpa, en El Chayote, conocido también como Los Fresnos, ante las intensas lluvias se reblandeció la tierra y el árbol que estaba en ese predio tenía, pues lamentablemente, que caer, y las raíces, obviamente, con la tubería y los años de vida que tiene esa naturaleza, devastó ese espacio. Entonces el municipio se apoyó en la limpieza del desasolve de las casas afectadas. En Capiat se hizo a cargo de la reparación, como ustedes han visto. Al mismo tiempo, el equipo de trabajo hizo colocación de muros de contención en la base de gaviones para rellenar el predio con tepetate y proteger las construcciones que están ahí. Esperamos se reabra la circulación el próximo día miércoles, derivado de que, bueno, lo decían hace rato, hay molestias, pero hay desarrollo y bienestar.
1: El regidor Jonathan Navarrete también informó que continúan los trabajos de atención a las afectaciones generadas por la temporada de lluvias en distintos puntos del municipio.
2: Los socavones en el centro de la ciudad debido a las intensas lluvias, y se destacan entre ellos el de la calle Matamoros en Barrio Alto, frente al Itla, el cual ya se atendió y ya está abierta la circulación, y naturalmente con la visión y el liderazgo del presidente se pudo llevar a cabo esto con Capiat. En los próximos días se estará trabajando frente a la Iglesia de la Cristiandad, calle Guerrero y calle Zaragoza, en la calle Manuel Rojo del Río, en la calle 5 de Mayo, en la esquina con Guerrero, y la calle Oriente 7 en UHP, en la entrada a Infonavit y en San Marcos, y algunas otras.
1: Una persona privada de la libertad fue localizada sin vida la tarde de ayer lunes al interior del Centro de Reinserción Social de Ixmiquilpan, así lo informó personal de seguridad penitenciaria. De acuerdo con los primeros reportes, el hecho fue atendido luego de que se reportara una persona inconsciente dentro del área de dormitorios del penal. Al lugar acudieron paramédicos de la Cruz Roja Mexicana, quienes realizaron la valoración correspondiente y confirmaron que ya no contaba con signos vitales. Tras el fallecimiento, se dio aviso a la Procuraduría General de Justicia del Estado de Hidalgo, cuyos peritos y agentes ministeriales realizaron las diligencias correspondientes e iniciaron la carpeta de investigación para determinar las circunstancias y la causa de muerte. Hasta el momento, las autoridades no han informado de manera oficial la identidad de la persona fallecida ni las causas de su deceso. Una vez más, le agradezco por acompañarme, por mantenernos informados de la mano. Mi nombre es Elma Raquel Linares, Yosima Reyes, en cabina de controles. Los espero el día de mañana en punto de las 6 de la tarde.
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Las 6 con

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1: Con sentimiento. Échele para 6:53 minutos.

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1: Las 6:57.

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3: Aumentan contagios. Hidalgo permanece entre entidades con más casos de COVID-19.
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3: Regresando a casa, le mantenemos informado. Buenas noches. Un hombre de 60 años de edad perdió la vida al interior del área de retención primaria de la Secretaría de Seguridad Pública de Tizayuca, luego de haber sido detenido por una presunta falta administrativa. De acuerdo con información policial, el sexagenario fue ingresado la mañana del jueves 16 de julio por presuntamente encontrarse en estado de ebriedad y alterar el orden público. Posteriormente falleció a consecuencia de una tromboembolia cardíaca derivada de complicaciones relacionadas con enfermedades crónico-degenerativas, así como por consumo crónico de alcohol. De las 2.390 viviendas identificadas como susceptibles de reubicación tras las afectaciones provocadas por la vaguada monzónica de octubre pasado, únicamente 476 familias cuentan con un terreno propio donde podría construirse una nueva vivienda. De acuerdo con el censo realizado en 23 de los 28 municipios afectados, las autoridades contabilizaron 2.866 viviendas con algún tipo de daño. De esta cifra, se determinó que 2.390 inmuebles requieren ser reubicados debido a que se encuentran en zonas consideradas de riesgo. Hidalgo reportó un incremento en los casos de COVID-19 durante la primera quincena de julio, al confirmarse 17 nuevos contagios, cifra superior a la registrada al cierre de junio, lo que ubica al estado entre las entidades con mayor número de casos a nivel nacional. Aunque durante este mes no se han registrado nuevas defunciones por coronavirus, la entidad mantiene el primer lugar del país en muertes acumuladas durante el presente año, con 6 fallecimientos reportados hasta el momento.
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3: De lo más importante ocurrido en la entidad, está informado. Que descanse. Voz de la información, Yolanda Karina Pérez.
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7: Ya estamos arrancando. Buenas tardes, ¿cómo estamos? Ya mucho más relajados. Ya estamos en la recta final de este día, martes 21 de julio. Este día en el que obviamente la hemos disfrutado desde muy temprano con muy buena música. Y ahora lo vamos a hacer igual. Vamos a cerrar este martesito con tarde noche, rica, sabrosa, está fresquecita. Y con el playlist de tu vida. Tenemos en los controles a mi querido Josimar.
8: Muchas gracias, afición. Este es para vosotros. ¡Sí!
7: A conquistar el playlist.

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1: Los conocemos, se llaman Elefante y cantan Uy, mentirosas, 7 con 8.

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1: ¡Qué manera de inspirarnos antes de cenar, antes de darnos el baño, antes de irnos a la cama! Llegar, híjole, a lo más profundo de nuestro corazón para decirle a esa persona que es exclusiva para nosotros. La arrolladora Banda de Limón nos acompaña en el playlist de tu vida. La hora exacta, 7:12. Escúchala.
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4: Por supuesto, auditorio, regresamos al estudio de Super Estéreo 100.5 FM, el playlist de tu vida.
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8: Necesitamos no solamente el sentido del oído, sino también el de la vista para esta canción. Es Timbiriche, ellos quieren que canten. Mírame, son las 7:18. 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
1: Muy bien, esta versión es para que los hombres entiendan que necesitan a alguien que los quiera, no una sirvienta. Natalia Jiménez, 721.

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1: ¿Es en serio? Hola, mi Jamal e Inés García Santos. Bueno, andan de paseo, pero ella presumiendo mucho anillo. Parece que esto ya suena más compromiso de vida.

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1: ¿Cómo nos vamos a poner bien, pero bien atentos con el calor? Y bueno, aprovecho para comentarles que si gustan, sí, ustedes que están ahorita escuchándonos, que ya uno ya están más que listos bajando la cortina del trabajo, arrancando el carro para irse directo a casita, o ya van en camino, bueno, lo que les puedo recomendar es que si quieren, pues, mandar algún saludito especial o nos estás escuchando también desde tu trabajo, venga, mándalo.

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1: A nadie vamos a olvidar, al contrario, lo vamos a recordar con esta canción, Luis Miguel, Hasta que me olvides, 740.

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Recordamos este tema también porque fue tema de una telenovela. Son las 7:49, sonó en el 2009. Mañana es para siempre.

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1: Son ya las 7:56 y la verdad es que lo que llamó mucho la atención en las redes sociales es el concierto que tuvo nuestra querida Shakira en Nueva York. O sea, ella está trabaje y trabaje y trabaje y nos da pues muchísimo gusto, ¿no? Que tenga tantas presentaciones, también tuvo invitados. Y bueno, ¿quién estuvo, Bardem? Él estuvo tanto apoyando a su equipo, obviamente en la final, como obviamente presentándose ahí en el concierto de Shakira, que no viera, no, bueno, qué sensación. Lo grabaron como estaba bailando y disfrutando la canción de Die Die. Está sensacional, qué energía tiene. Y bueno, eso es lo padre de la música, lo que más nos conecta. Son las 7:56.

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1: La escuchamos con RBD, pero ahora con el Fandango Sebastianes. 8-4.
2: Sebastianes.

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1: Acompáñame a tomar esta decisión, que es escuchar a Julián Álvarez en el playlist de tu vida. 8-7.

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1: Con esta fiesta futbolera aquí le agarramos cariño, pues sí, al Bombón de Holland, ¿verdad? Pues sí, está cumpliendo 26 añotes. Anda de pachanga en yate con su pareja y brillando como siempre.

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1: A veces en el camino de las relaciones tomamos malas decisiones, como el de alejarse de alguien que te estaba dando absolutamente todo. Bueno, ese se supone. 8:23.
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1: Vamos a darle forma a esta canción. Vamos a llegar, sí, directo al corazón. Pequeños Musical, son las 8:30 de la noche. Esto se llama Mi

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13: Ahora sí, un buen gritito para nuestro gente que viene con la ley del monte. Las 8:35 de la noche.

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1: Hoy tuvimos especial de Emanuel, oigan, otra rolita viene en este bloque musical. Emanuel, chica de humo, esto está totalmente en vivo, son las 8:41 minutos. Es un agasajo escuchar al príncipe azul.

0: ¡Gracias!
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1: Son ya las 8:52, estamos a nada de despedirnos. Muchas, muchas gracias a todos ustedes por ser parte del playlist de tu vida, por darles ese sazón, ese gusto, por estarse reportando con nosotros. La verdad es que todo esto se hace por y para ustedes. Los dejo con esta canción.

0: bonita. Es tiempo de ir a descansar, agarrar y cargar pila para que mañana nos vaya mucho mejor que el día de hoy. Hoy estuvo estupendo. La pasamos muy, pero muy bien. Gracias a todos los papis que se reportaron con nosotros para ganarse esas invitaciones de Plin Plin. Muchísimas gracias a mi querido Josimar en controles. Le mando besitos. Yo soy Fabio Ortiz. Hasta la próxima.
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3: Las 9 con 3 minutos.

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0: La puerta está cerrada, lo sabes. Pero algo adentro te dice que la revises una vez más.
1: Y otra, y otra.
0: Saludas a alguien y de inmediato necesitas lavarte las manos. Bajas las escaleras contando cada peldaño.
1: Y si pierdes la cuenta, regresas al primero.
0: No es manía, no es exageración.
1: Es un trastorno real que afecta a millones de personas.
0: Y la ciencia acaba de descubrir que parte de la respuesta está en tus genes. El trastorno obsesivo compulsivo, conocido como TOC, no es un sentimiento pasajero ni una simple costumbre. Es una enfermedad mental que, según la Secretaría de Salud, afecta entre el 1 y el 5% de la población en México. Quienes lo padecen experimentan obsesiones, ideas o imágenes que aparecen una y otra vez en la mente sin ser invitadas, generando una ansiedad enorme. Para calmar esa angustia, la persona recurre a compulsiones, rituales como lavarse las manos durante largos periodos,
1: contar patrones,
0: acomodar objetos siempre de la misma manera o seguir rutinas inquebrantables. La persona sabe que esos pensamientos no tienen lógica, pero no puede detenerlos. Durante mucho tiempo, se creyó que el TOC era solo consecuencia de traumas infantiles o de la educación, pero la genética tenía algo que decir. En un estudio colosal, más de 200 investigadores de todo el mundo analizaron el ADN de más de 50.000 personas con TOC y lo compararon con el de más de 2 millones de personas sanas. El resultado: identificaron 30 regiones del genoma y 25 genes clave
1: relacionados con el trastorno.
0: Estos genes están vinculados a circuitos cerebrales que controlan la planificación, la toma de decisiones y la regulación de emociones. Es decir, el TOC no es un capricho, tiene raíces biológicas profundas, escritas en nuestro ADN. Además, la investigación publicada en la prestigiosa revista Nature Genetics reveló que algunos de estos genes también están relacionados con otros trastornos,
1: como la anorexia nerviosa, la ansiedad y la depresión,
0: lo que abre la puerta a tratamientos más precisos en el futuro. La buena noticia es que el TOC tiene tratamiento. Combina fármacos con una terapia llamada exposición con prevención de respuesta. El terapeuta expone al paciente a aquello que desencadena sus obsesiones. Y poco a poco, la persona aprende a tolerar la angustia sin recurrir a sus rituales. No se trata de dejar de sentir, sino de aprender a no dejarse atrapar. Si conoces a alguien que revisa la puerta 5 veces,
1: que se lava las manos,

0: manos hasta que la piel le arde,
1: que cuenta cada paso como si la vida dependiera de ello, no te burles. No lo minimices. Puede ser TOC. Y hoy, la ciencia nos confirma que tiene raíces genéticas, tiene nombre y, sobre todo, tiene solución. Porque el primer paso para sanar es entender que no estás mal. Tu cerebro solo necesita un poco de ayuda. Con información del doctor Humberto Nicolini Sánchez, del Instituto Nacional de Medicina Genómica. Un guión de Leonardo Santiago, con información del portal Ciencia UNAM. Les saluda Mónica Genis.

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2: Las 9:47.

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Las 10 con 9 minutos.

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1: Y seguimos pendientes en las principales carreteras.

0: Eras del país, por supuesto, monitoreando todo lo que ocurra en este periodo vacacional. Recordar que si sales a carretera, usa siempre el cinturón de seguridad. Verifica el estado de tu vehículo, frenos, llantas, aceite, luces, herramientas y respeta los límites de velocidad. No manejes cansado. Además, procura tomar siempre descansos. No manejes en estado de ebriedad y no uses el celular mientras vas al volante. Evita riesgos y disfruta de tus vacaciones. Seguro tú, seguro los demás. Y por supuesto, auditorio, regresamos al estudio de Super Estéreo 100.5 FM, el playlist de tu vida.
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4: Las 10 con 18 minutos.

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1: Las 11 con 14 minutos.

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1: Hoy.
0: Revista del Consumidor. Radio.
2: ¿Qué le pones a tu pan? ¿Mantequilla o margarina? ¿Con cuál cocinas?
3: Todas tienen un tono que van del color crema al amarillo.
2: También es difícil distinguirlas por su sabor o textura.
3: Para saber qué es lo que realmente llevas a tu mesa, escucha.
1: Revista del Consumidor.
2: Margarina o mantequilla. Aunque pueden parecer iguales y usarse para preparar muchos alimentos, tienen diferencias importantes.
3: Su origen, composición y características no son las mismas. Por eso, antes de elegir, infórmate.
2: El Laboratorio Nacional de Protección al Consumidor analizó 43 productos, 28 mantequillas y 15 margarinas para conocer su calidad y verificar que cumplan con la información que ofrecen.
3: Pero antes de conocer los resultados, la química Margarita Gómez Sánchez nos explica qué diferencia una mantequilla de una margarina.
4: Hola, ¿qué tal? Soy la QFB Guadalupe Margarita Gómez Sánchez y estamos en el Laboratorio Nacional de Protección al Consumidor y aquí realizamos el estudio de calidad de margarinas y mantequillas. Bueno, una de las grandes dudas que surge como consumidores es la diferencia entre mantequillas y margarinas. Fundamentalmente es el origen de sus grasas. Las mantequillas provienen de leche, básicamente de crema de leche, y en este caso pues son grasas saturadas por lo mismo. Tienen un aproximadamente de 80% de grasa, pero bueno, también podemos encontrar algunas vitaminas como la A, la E, la D y calcio. En cambio, por ejemplo, las margarinas, su origen es vegetal. Provienen sus grasas de aceites vegetales, pero para que puedan tener la consistencia que conocemos, necesitan llevar un proceso. En ese proceso, algunos de nuestros productos pueden llegar a presentar grasas trans, aunque bueno, la otra contraparte es que llegan a tener 60% de grasa.
2: Se analizaron 28 mantequillas y 15 margarinas. La mayoría declara que no contiene sal.
3: ¿Qué pruebas se aplicaron?
4: Las pruebas que se realizaron fue información al consumidor, contenido neto, cantidad de agua, la cantidad de grasa, el tipo de grasa, la cantidad de sal presente, también el contenido energético que proporciona.
2: Se revisó que cumplan con los requisitos de información comercial y que esta sea verdadera. Deben indicar, entre otros,
3: marca, denominación, contenido neto, lista de ingredientes, fecha de caducidad, alérgenos y leyendas de conservación.
2: Pasaron por la báscula, pero ¿para qué se realiza esta prueba?
3: Para comprobar que el producto contenga la cantidad indicada en su etiqueta. Las personas consumidoras tienen derecho a recibir información clara, veraz y comprobable.
2: Otro punto importante fue conocer qué tipo de grasa contienen.
3: Al ser la grasa el ingrediente principal y el elemento que determina si un producto puede llamarse mantequilla o margarina, se verificó que correspondiera con su denominación: grasa de leche en las mantequillas y aceites vegetales en las margarinas.
2: También se revisó el contenido de sodio. Aunque es un mineral necesario para el organismo, consumirlo en exceso puede relacionarse con problemas de salud.
3: ¿Y qué hay del aporte calórico?
2: De manera informativa, se calculó su contenido energético, tomando como referencia que cada gramo de grasa aporta 9 kilocalorías.
3: Estos fueron los resultados.
4: Los resultados obtenidos en general fueron buenos. En este caso cumplieron con el contenido neto, el tipo de grasa, la cantidad de grasa, la cantidad de sal, salvo un producto que a lo mejor no cumplió con la cantidad necesaria para poderse denominar como margarina. Pero bueno, vamos a ver los resultados para que ustedes tomen sus propias decisiones.
2: Dos productos de la marca Lurpak se denominan mezcla de mantequilla con aceite de canola. Al no corresponder a una mantequilla o margarina, no cuentan con un estándar de calidad específico que los regule.
3: Un producto de la marca Gloria no debería llamarse mantequilla porque no cumple con el mínimo de grasa requerido por el estándar de calidad. Y un producto de la marca TableMade no tiene la grasa suficiente para denominarse margarina. Haz un consumo informado.
4: Algunas de las recomendaciones que podemos darles al momento de que ustedes van a hacer sus compras es que chequen que realmente su producto esté en refrigeración, que esté el envase en condiciones óptimas, que la fecha de caducidad está en tiempo y al tiempo de uso que le vayan a dar. También decidir si su producto que van a consumir lo necesitan con sal o sin sal, de acuerdo a lo que van a preparar. En este caso también es importante que cuando ustedes pongan su producto en su recipiente sartén, tenga una temperatura baja, puesto que si es muy alta, puede llegar a quemarse o tomar coloración o sabores agradables.
3: Porque un consumo saludable empieza con decisiones basadas en información veraz.
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1: Las 11 con 23 minutos.

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0: las 12 con 24 minutos.
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2: Son las 12 con 34 minutos.

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3: La una con 6 minutos.

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1: La 1:36.

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2: Las 2 con 8 minutos.

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1: Las 2:37.

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5: Las 3 con 10 minutos.

0: muchacho también. No se dejen con ganas, todos con nosotros. Dice así. Halo.
1: Dice.
2: Ahí arriba en el balcón, vamos a ver, todos juntos, en coro. ¿Qué dice? Junto con nosotros.

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Las 3 con 37 minutos.

0: Hey, ¿cuál será la palabra india para decir amigo?
1: Sí. Kimosabi, eso es. Kimosabi. ¡Óiganme! ¡Yo, Kimosabi!
0: No, esa no es. Señor Apache, ¿qué le parece si nos vemos mejor la próxima semana?
1: ¡Ey, Pancho, agáchate!
0: Pobre tipo, eso le pasa por cabezón.

0: Oiga, amigo, si no me deja en paz, yo soy muy bueno para matar indios salvajes.
1: Qué mal chiste, ¿verdad?
2: No.
0: Adiós, nos vemos, cuates. Ay, ya entregué los tenis.
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4: Las 4 con 8 minutos.

0: Las 4 con 30 minutos.
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1: Las 4 con 41 minutos.

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0: 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Las 5 con 40 minutos.

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5: Por videoconferencia a los abogados e imputados ubicados en distintas entidades del país. Mientras tanto, Rufo Apple promovió un nuevo amparo contra la orden de aprehensión que enfrenta en el amparo que está promoviendo. Acusa a la Fiscalía General de la República de haber cometido 17 presuntas irregularidades durante su detención, su traslado y reclusión. Las acusaciones son muy serias y está muy complicado para Ernesto Rufo Apple la defensa, por lo menos. Hay una nota muy interesante del diario El País donde hace un diagnóstico de todo cómo habría sido esta red de huachicol fiscal vinculado a Rufo Apple, que es uno de los principales accionistas de la empresa Ingamar, que era la importadora, entre otras, porque hay una comercializadora, una importadora, una trasladadora, en fin, es muy complejo el tema. 800 millones de litros de gasolina en 15 meses, pero lo que importaban, aparentemente de forma legal, era lo menos. Lo que fue pasando por las aduanas de forma ilegal era lo más. Tanto así que llegaron a más de 4.600 millones de pesos de pérdida para el erario mexicano, ingresándolos principalmente por tren, era la mayor parte. Mes con mes hacían envíos, más de 7.000 envíos, 7.200 envíos, operaciones, utilizando las vías del tren. Pero no solamente eso, también por carretera, por pipas. Así se registran, por esa vía fueron unos 800 millones de pesos de desfalco aproximadamente, es lo que se está calculando, los datos que tiene la aduana, las aduanas del país y la Fiscalía General de la República en esta investigación. Complicadísimo, complicado, porque pues lo que dicen fundamentalmente es que pues, yo no tengo nada que ver con lo ilegal, con lo legal sí. Pues difícil deslindarse de lo uno y lo otro, ¿no? Muy complicado, porque pues está perfectamente documentado todo el desfalco al erario que se habría generado con esto. Bueno, estaremos hablando del tema, por supuesto. Y también, como le decía, el tema de Zacatecas. Ya confirmaron la aprehensión de 3 personas que estarían vinculadas con el secuestro y asesinato de 10 personas y su exhibición pública de los cuerpos. Esto el pasado fin de semana, una cosa que llamó mucho la atención, porque era como volver al pasado reciente también, donde el crimen organizado hacía este tipo de acciones. Suman 5 ya en total los detenidos. Vamos a escuchar al secretario de gobierno, Rodrigo Reyes Muguerza.
6: En donde se logró la detención de 3 personas, 2 masculinos y una femenina, los cuales se supone, no se puede descartar, están vinculados a la privación

0: De la libertad de las 10 personas que lamentablemente perdieron la vida.
1: Bueno, esto era sobre el caso de Zacatecas y estaremos hablando del tema con especialistas porque llama la atención que, insisto, es como volver a estos escenarios terribles de la exhibición. Se hablaba en Zacatecas de una especie de paz narca, ¿no? Donde los grupos pues estaban tranquilos, repartido el negocio y no había mayor problema, pero ahora estamos ante otra situación que vamos a estar analizando, por supuesto. Y también estaremos hablando de Tamaulipas, porque ya sobre el caso de Dafne, la menor que falleció en una academia militarizada, dicen que la investigación, según la fiscalía, está centrada en cómo ocurrieron los hechos y no en aspectos administrativos de la operación de la institución educativa. Pues yo diría, en mi punto de vista, por supuesto, que abran la investigación a todo, tanto a cómo ocurrieron los hechos como a cómo estaba operando esta institución educativa. Lo uno no quita lo otro, ¿no? Porque creo que es importante saber cómo operan estas instituciones. De hecho, vamos a estar hablando con especialistas para ver quién manda sobre esas instituciones. ¿Es la SEP? ¿Es la Secretaría de Defensa Nacional? ¿Son instituciones académicas militarizadas? ¿O se mandan solas? Porque no es la primera vez que sucede esto. El fiscal de este estado, Jesús Eduardo Gouveia, indicó que los avances se darán a conocer conforme se le permita el debido proceso y confirmó que la joven murió por asfixia.
2: Estas investigaciones a la fecha nos han permitido ya pasar a otra etapa procesal en donde se continúe con la propia investigación y con la sustanciación del proceso ante las autoridades competentes.
1: Mientras tanto, la familia de esta joven Dafne se manifestó en las instalaciones de la Fiscalía Especializada en la Investigación de Delitos contra Niñas, Niños y Adolescentes en Ciudad Madero para exigir avances en la investigación. Alejandra Quintos, madre de esta menor, reiteró que va a impulsar la ley Dafne, una iniciativa que busca reforzar la supervisión y vigilancia de las instituciones que atienden a menores de edad.
3: Ahorita primero los quiero pesos y paso dos, o sea, paso uno ellos adentro y paso dos, que el Poder Legislativo, la Cámara de Senadores, todos se pongan a observar el caso, analizar el caso, para que de ahí, de este caso, se haga minuciosamente y específicamente qué es lo que no se debe de hacer.
1: Bueno, pues ahí está el caso también de esta menor fallecida, Dafne. Bueno, y hablando del tema de Zacatecas, de la violencia, no solamente Zacatecas, evidentemente tenemos Sinaloa, pero también está preocupando lo que pasa en Tabasco, un crecimiento de la violencia. El secretario de Gobierno de Tabasco, José Ramiro López Obrador, hermano del expresidente de la República, atribuyó los recientes hechos de violencia en el estado a la disputa entre grupos criminales, pues todos lo sabemos, eso es evidente, por el control de la plaza. Pese a esto, dijo que la incidencia delictiva ha ido a la baja.
4: No hay que decir que se ha incrementado porque ustedes deben de actuar con responsabilidad como medios de comunicación. Tienen que irse a la estadística. ¿Sí? Cuando nosotros llegamos al gobierno, 3.7 de homicidios dolosos diarios. Ahorita estamos abajo de 2. Entonces, no se ha incrementado. Esto no es como Peña Nieto. Pues son bandas que se están peleando la plaza. Es lo que hemos venido diciendo desde que llegamos.
1: Igualito al hermano, ¿no? Oiga, que está aumentando la violencia, todos lo ven. No, hombre, ha bajado. Vean las estadísticas. Pero las estadísticas también. No, hay otros datos. Y en todo caso, Peña Nieto, Felipe Calderón, Genaro García Luna. Bueno, y así se explica lo que está pasando. Ayer al menos dos cuerpos fueron encontrados también dentro de bolsas de basura en una ranchería en el municipio de Centro. Bueno, esto es lo que está pasando. Ya le comentaba también que estaremos abordando el tema de las renegociaciones o la revisión del Tratado de Libre Comercio de América del Norte. A ver, muchos dicen, es que pues la continuidad, yo digo que ya se borró y cuenta nueva una vez que Estados Unidos rechazó firmar el documento para extender el T-MEC, pues ya estamos ante una nueva realidad arancelaria, ya no es un acuerdo de libre comercio, es un acuerdo de comercio y vamos a ver que nos vaya mejor que a otros. Y ya, tan tan, por ahí va, yo creo. Bueno, sobre este tema, México y Estados Unidos ya comenzaron la tercera ronda bilateral, dicen la tercera, yo digo la primera. Para este miércoles se prevé la llegada del representante comercial de Estados Unidos, Jamieson Greer, quien se incorporará a las reuniones. El secretario de Economía, Marcelo Ebrard, expresó su confianza en que las negociaciones serán fructíferas. Sobre el tema del T-MEC, ya sabe, después del Mundial y que estuvieron ahí muy tranquilos en el palco de honor con la presidenta Sheinbaum, Trump y el primer ministro de Canadá. pues les impuso aranceles del

0: 50%. El primer ministro de Canadá, Mark Carney, afirmó que él y Donald Trump acordaron acelerar las negociaciones comerciales ante la posibilidad de que Washington imponga el próximo mes aranceles del 50% sobre una buena cantidad de productos canadienses.
1: I spoke with President Trump earlier this morning.
2: Hablé con el presidente Trump esta mañana y acordamos intensificar las negociaciones en las próximas semanas. Tanto mi equipo como yo esperamos hacerlo y analizaremos todas las opciones sobre cómo responder si finalmente entran en vigor. Esto es parte de la negociación, así que el primer objetivo es lograr un acuerdo integral que beneficie obviamente a ambos países y que sea coherente con la situación actual.
0: Bueno, ahí está lo que está pasando en términos del Tratado de Libre Comercio que tanto nos preocupa. Estamos tan vinculados económicamente que pues preocupa. Bueno, vamos a estar analizando todo esto en esta mañana aquí en Enfoque. Son las 6 de la mañana con 13 minutos tiempo del Centro de la República. Y vamos a escuchar algo de música de una banda que a mí me gusta mucho particularmente, pues muy de mi época, ya de ayeres. El 22 de julio de 1944, un día como hoy, fue el nacimiento de Rick Davies, un cantante, compositor, tecladista y fundador de esta banda de rock progresivo Supertramp, una de las bandas más influyentes del rock a nivel mundial. Nació en Swindon, Inglaterra, desarrolló un estilo inconfundible gracias a su voz, su talento al piano y los teclados y su influencia del blues y el jazz. Junto con Roger Hodgson, escribió y dio vida a varios de los grandes clásicos de Supertramp, entre ellos The Logical Song, Goodbye Stranger, entre muchas otras. Estamos escuchando una de ellas, es The Logical Song precisamente, así que vámonos con Supertramp en esta mañana. Y se sigue escuchando muy bien a pesar de los años. Sé que muchos jóvenes están siguiendo Supertramp, eso me da muchísimo gusto. Vámonos, regresamos enseguida.

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0: y los grupos revolucionarios, y en 1984, tras la reelección del presidente Reagan, Pynchon nos introduce a un peculiar personaje llamado Zoid Wheeler, quien cada año realiza un acto público en donde hace algo loco o irreverente mientras los medios lo están grabando y lo transmiten en las televisoras locales, y así él recibe una pensión para discapacitados mentales. Pynchon utiliza un estilo humorístico y satírico para ilustrar las contradicciones de la nación americana, valiéndose de referencias populares de aquellas épocas, y esto le otorga un carácter muy original y auténtico.
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1: Son las 6 de la mañana con 19 minutos. ¿Qué destacan los medios de comunicación esta mañana, Fabiola?
2: El tema comercial, vuelve Trump con el garrote, es la portada de Reforma, anuncia nuevas tarifas contra 60 países. El representante comercial de la Casa Blanca se pronuncia por fortalecer las reglas de origen en la revisión del T-MEC, es lo que destaca El Economista. Y retoman Estados Unidos y México el diálogo comercial bajo la sombra de más aranceles, es lo que publica La Jornada. El Universal da seguimiento al caso de Ernesto Rufo, la Fiscalía investiga a más empresas ligadas a Ingemar. No hay forma de que el Mayo Zambada le pague a Estados Unidos la fortuna que reclama de 15 mil millones de dólares. Es una entrevista del abogado del narco Frank Pérez con Milenio. Morena le jala la rienda a sus adelantados, les aclara que aún no hay nominados, es lo que destaca este miércoles La Razón. Y ante anomalías, la UNAM va a revisar el examen virtual, es la portada de Excelsior. Esta medida se da en medio de cuestionamientos y resultados como más puntajes perfectos e incrementos abruptos en el mínimo de aciertos requeridos para la licenciatura. Por último, El Financiero destaca las cifras que dio a conocer el INEGI. La economía mexicana apunta a crecimiento de 1.7% en junio. Es lo más destacado de la prensa este miércoles, Mario. Bien.
1: Sabes que, bueno, ayer estaba viendo un reportaje del Washington Post sobre las detenciones del ICE.
2: ¿Sí?
1: Hay varios gráficos muy interesantes, ¿sí? Pequeños cuartitos, sin camas, sin duchas, sin baños. 80 personas en un cuartito de unos cuantos metros cuadrados, así 80 personas sin camas ni duchas, según muestran los registros analizados por The Post. Decenas de personas estuvieron retenidas durante días del año pasado en habitaciones pequeñas sin camas, duchas ni personal médico a tiempo completo. Es una verdadera hacinamiento, terrible, terrible lo que está pasando, y ahorita en la ICE, en el foco de la tormenta. Y esto lo llevo a colación por un tema. Recientemente, esta semana, el lunes para ser exactos, el Departamento de Estados Unidos, a cargo de Marco Rubio, publicó un documento llamado Cuba, la capital del comunismo del siglo XXI. Ya me tuve la tarea de leer las 105 páginas de este documento. Es una cosa, es un enredo de situación. O sea, todo el documento lo que trata de hacer finalmente, o sea, la conclusión de todo el documento, es validar las políticas hacia Cuba de Estados Unidos, al considerar que Cuba es un riesgo para Estados Unidos. Ese es el gran tema, ¿no? Y tratar de alguna manera justificar las acciones. Pero en medio de todo esto, usted habrá leído tal vez en alguno de los medios, hay una mención a México muy específica y pequeñita.
2: Con lo de los rusos.
1: Creo que es lo de menos, con lo de los rusos. De que en México hay espías de alto perfil rusos. Muchas cosas hay que decir al respecto. Primero, es lo de menos, es un parrafito casi al final, muy chiquito, respecto a que México ha sido un receptáculo de espías rusos y que utilizan a nuestro país para espiar a Estados Unidos. Todo esto, cosa muy cuestionable hoy por hoy, en el siglo XXI, pues sabemos que el espionaje se da más por hackers rusos que por personal que esté desplegado diplomáticamente al país. Y si vamos a eso, pues habría que también contar los espías.

0: y has estadounidenses que han estado en nuestro país bajo el escudo de diplomacia, ¿no? Que son muchísimos. Bueno, ahorita tenemos un debate con agentes de la CIA, imagínense. Y ahora sale este documento diciendo que no, que son los rusos. Bueno, ese es uno de los temas. Y básicamente es un diagnóstico, pero paranoico, muy, muy grave, de la colusión que habría o las redes que habría de cubanos en Estados Unidos, ¿no? Y básicamente lo que dice es, todos los movimientos civiles y sociales del siglo pasado tienen que ver con Cuba. Nada que ver, bueno, había algunos lazos ideológicos, pues puede ser con el Poder Negro, con muchas otras organizaciones que luchaban por los derechos civiles de Estados Unidos, no de otra cosa, ¿no? No, aquí dice es que fueron infiltrados por Cuba. Vámonos más para acá. Lo que dice ahora del anti-ICE que hay en Estados Unidos, según este documento, tiene que ver con el activismo cubano y con su forma de penetrar en universidades y en grupos, organizaciones no gubernamentales de Estados Unidos. No diría, ¿en serio? O sea, todo lo que hay de investigación del ICE y digamos, la animadversión contra el ICE es por Cuba. No puede ser. O sea, es un documento, insisto, en el mejor de los casos paranoico. Hay muchos otros casos. Por ejemplo, el de George Floyd, cuando muere esta persona afrodescendiente
1: Pero fue
0: en
1: asesinado.
0: Minneapolis, asesinado por un policía. Dicen que el activismo posterior tiene que ver con una estrategia cubana. Hágame usted el favor.
1: El secretario de Estado, Marco Rubio, de origen cubano, publicó en redes sociales cuando difundió este video, este informe, perdón, de más de 100 páginas. Dice, por más de 6 décadas, el régimen cubano ha sido el principal patrocinador del izquierdismo radical y tercermundismo
0: ¿Qué es
1: en
0: eso?
1: Estados Unidos.
0: ¿De qué? ¿A qué? No, bueno,
1: ¿A qué se
0: que
1: refiere?
0: había afinidades. Bueno, hay nombres y apellidos
1: Sí.
0: incluso. Bueno, se va, menciona el documento como una de las activistas procubanas más importantes a la actual alcaldesa de Los Ángeles. Obviamente demócrata. Así, con nombre. Ya estamos volviendo al tiempo de las listas contra el comunismo, de comunistas, ¿no?
1: O al
0: Es
1: alcalde
0: increíble.
1: de Nueva York. A Soran Mamdani,
0: No, bueno.
1: también se le nombra en este documento.
0: Alex, alcalde de Los Ángeles, a Villaraigosa, en fin, una serie de personajes, pues obviamente de oposición, ya con otra vez volvemos a las listas, aquellas tan, tan denigrantes, ¿no? Es increíble, la verdad, un documento como para analizarlo. Muchas de las estrategias que dice de Cuba, bueno, obviamente tenía estrategia, pero bueno, yo creo que hay otra parte de la historia que habría que contar profundamente. Pero muchas de esas estrategias fueron las que usaron Estados Unidos en la guerra sucia, en la guerra de baja intensidad, como se le llamó también en América Latina, penetrando por muchos lados de América Latina, imponiendo dictaduras. Eso no lo menciona. ¿Cuántas dictaduras impuso Estados Unidos en nuestro continente? ¿Cuánta sangre corrió por la imposición de esas dictaduras desde el Cono Sur hasta el norte? Es increíble que no se mencione. En fin.
1: Ya hay respuesta de Miguel Díaz-Canel, el presidente cubano, dijo que el ladrón cree que todos son de su condición. Dice que
0: Es
1: este documento
0: increíble.
1: es promovido por uno de los funcionarios más corruptos de la actual administración, refiriéndose a Marco Rubio.
0: Es que hay que leerlo, hay que leerlo porque sí, hay unas cosas que llaman muchísimo la atención. Bueno, vamos a otras cosas. Ante la grave crisis por la contaminación y la mala calidad del agua en la zona metropolitana de Guadalajara, el Congreso de Jalisco aprobó por unanimidad un descuento del 80% en los recibos por el servicio del vital líquido. Del agua, a mí me choca cuando decimos del vital líquido. El agua, hombre, el agua. Eduardo Gómez, cuéntanos.
2: ¿Qué tal? Muy buenos días, Mario. Así es, para este descuento de esta grave crisis que está atravesando la zona metropolitana de la segunda, una de las ciudades o la segunda ciudad más importante del país, será un listado que integrará las quejas que ha recibido la Comisión Estatal de Derechos Humanos Jalisco y los reportes que tiene el propio CIAPA, así lo precisó la diputada Adriana Medina Ortiz, secretaria de la mesa directiva.
3: La Comisión Estatal de Derechos Humanos remitirá al Congreso del Estado de Jalisco y al Sistema Intermunicipal de los Servicios de Agua Potable y Alcantarillado dentro de los 8 días naturales siguientes a la entrega en vigor del presente decreto la información relativa a las colonias respecto de las cuales se hayan presentado quejas relacionadas al desabasto y calidad del agua correspondientes al periodo comprendido del 6 de diciembre del 2024 a la fecha de remisión de la información.
2: su parte, la diputada de Movimiento Ciudadano y presidenta de la Comisión

0: Dirección de Hacienda, Gabriela Cárdenas, aclaró que la reducción en el pago es concretamente para habitantes y pequeños comercios que han recibido agua no apta para el consumo humano.
1: No quisimos puntualizar sobre un número de colonias, lo que sí creemos es que se tendrá que hacer una revisión mes con mes de cómo va el avance y también por otro lado, apegándonos a todas estas colonias que la Comisión Estatal de Derechos Humanos tiene registradas con reportes de quejas, ¿no? Fundamentalmente, pero adicionalmente el CIAPA ya ha hecho un estudio sobre cuáles estas son colonias que presentan reportes y tiene registradas 233 colonias el CIAPA el día de hoy. Y si quedara alguna otra fuera, pues podría ser incluida a través de la solicitud de los ciudadanos.
0: Es importante señalar que las 8 bancadas parlamentarias del Congreso de Jalisco votaron en forma unánime tras casi 5 horas que tardaron en llegar a un acuerdo. La legislatura también aprobó descuentos de 100% en recargos y multas a los usuarios morosos. Este beneficio estará vigente hasta el 31 de octubre. Hasta aquí mi reporte.
2: Gracias, gracias. Bueno, pues ahí está, ya con el asunto de lado. Gracias, Eduardo. Y vamos ahora a Nuevo León. Allá hay alerta por las altas temperaturas. Ya nos adelantaba algo, Fabiola. Están amaneciendo, Juan Teniente, a 25 grados. Va por ahí, ¿no?
3: Más o menos, Mario. Muy buenos días. Así es, 25, 28 grados es lo que marca el termómetro a esta hora. De hecho, el día de ayer se registró una temperatura de 44 grados centígrados desde la 1 de la tarde a las 6 de la tarde. Esto ha provocado que haya una alerta por parte del Protección Civil del Estado debido a las altas temperaturas para que las personas pues tomen precauciones y algunas medidas para evitar el golpe de calor. Vamos a escuchar al director de Protección Civil de Nuevo León, Eric Cavazos Cavazos, quien platica de lo que puede ser esta ola de calor de los 44 grados, porque aquí ya empezó la canícula. Vamos a estar al director de Protección Civil.
4: La canícula tiene poco que acaba de iniciar, son los 40 días más calientes del año. Es normal que haya temperaturas entre los 38, 40 o hasta 42. En esas temperaturas, revisar siempre las condiciones meteorológicas si vamos a ir a alguna caminata, cerro, senderismo. Hay que recordar que la alta temperatura, cuando más impacta, a partir de las 11, la temperatura empieza a subir hasta las 4 o 5 de la tarde. Pedimos que eviten hacer caminatas o ejercicios a esa hora. Y obviamente la hidratación. La hidratación siempre es bien importante, cuidar a nuestras niñas, niños, bebés, personas de tercera edad, parados. En el caso que la temperatura suba de los 40 grados o la sensación térmica, se va a salir a ciertos puntos, se coordina con los municipios para obviamente tener más cobertura.
3: Bueno, pues ahí escuchamos al director de Protección Civil, Erika Vázquez, que pues se exhorta a tomar mucha agua, evitar que las personas menores, los mayores, estén expuestas al sol de la 1 a las 6 de la tarde, inclusive las mascotas, porque ya sabemos que algunas personas pues tienen acostumbradas a tenerlas en las azoteas, o bien llevar a los niños y a las mascotas en su vehículo y dejarlo en un estacionamiento, y esto podría ocasionar algún golpe de calor. Pero eso también provoca, Mario, que en Monterrey el consumo de electricidad se incremente debido a las altas temperaturas y las personas pues utilicen a muy baja temperatura, vaya, los mini split o los climas, como decimos acá de este lado, en 18, 16, 17 grados, y esto provoca los cortes de energía. De hecho, ha habido ocasiones desde el domingo para acá, hay personas que están sin energía eléctrica debido a la cuestión de la electricidad y se quedan sin energía eléctrica durante varias horas o por varios días. Eso también ocasiona los problemas del calor aquí en la Sultana del Norte, Mario.
2: Cuidarse y no estaría de más ahí un Six por ahí, ¿no? Bueno, no, no es malo.
3: Bueno, no, esto es más tarde. Ahorita un sí, rico sí, juguito sí, sí, de un naranja, un sí, juguito de zanahoria para empezar el día. Sí, ya, no, a lo mejor en la noche.
2: Imagínate, yo dando ideas.
3: No, ya en la noche a lo mejor sí, pero fíjate que también eso puede provocar deshidratación.
2: Sí, totalmente de acuerdo.
3: Porque el alcohol
2: sí
3: provoca la deshidratación.
2: Oye, pero tú, así, mal pensado, después hay también cero, ¿eh?
3: Ah, sí, el gobernador la puso ahora que terminó los últimos días del mundial, ¿verdad? Pero sale agua mineral, por una agüita mineral, ¿no?
2: Oye, fíjate, bueno, es ya hablaremos del tema, pero me llama mucho la atención que hay mucha crítica nacional, no crítica, pues sí hay como una

0: carita ahí, de que a los regios les gusta mucho estas, las de bajas calorías.
1: Bueno, lo fíjate que no, eso es casi nulo, sí, hay personas que toman refrescos o bebidas de bajas calorías, pero aquí en Monterrey el sabor varía mucho entre la baja caloría y los refrescos o jugos normales, vaya. Bueno. Se inclina más por el sabor, pero sí, hay gente que lo toma, pero casi la mayoría es por algo normal. Incluso las bebidas aquí o la cervecita de cero la consumen muy poco, o la gente o acostumbramos más la cerveza normal, por eso también nos fue muy pequeño durante el mundial cuando el gobernador
0: cuando regaló. Bueno, pues eso en cualquier lado, imagínate. Bueno, que están carísimas, por cierto, en el mundial. Gracias, Eduardo. Gracias, Juan.
1: Ahí estamos.
0: Que tengas buen día, Juan Teniente. Regresamos, son ya las 6:33. Tenemos deportes y algo también que comentarle de lo que está pasando en el país. Algunas encuestas sobre cómo va el comportamiento de la intención del voto, la aprobación de los gobernadores rumbo a las elecciones del próximo año. Volvemos.
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4: Hola Javier, ¿cómo estás?
5: ¿Qué tal? ¿Cómo estás, Mario? Hola Fabi, buenos días.
6: Muy buenos días,
5: Javier. Con el gusto de saludarles. Bueno, hoy, ayer arrancó la jornada 2 del fútbol mexicano. Se adelantaron dos partidos, porque además son dos equipos que van a disputar

0: Este fin de semana el campeón de campeones, pero me parece que la nota más relevante no ocurrió justamente alrededor de estos encuentros, que fueron muy importantes y ya lo estaremos platicando, sino que en la tarde, Mario, bueno, yo diría uno de los referentes del fútbol mexicano, yo sé que a muchos les gusta, a muchos otros no, Memo Ochoa anunció su adiós de las canchas. Después de 22 años, 5 meses y 6 días de carrera, dice adiós Memo Ochoa, que estuvo, por cierto, jugando para 8 equipos diferentes, 22 años de carrera, 6 mundiales, y se despide Memo Ochoa. ¿Te parece si escuchamos parte de lo que dijo? Porque publicó su adiós en redes sociales, y esto es una parte justamente de ese mensaje.
1: Yo creí que ya se había despedido.
0: Yo también, pero no.
1: Con el mundial que le dio en su casa, ya juega un ratito y ya estuvo.
0: De hecho,
1: ¿no?
0: Sí, pero como que ahora fue decirlo, ¿no? Ahora expresarlo, digamos que verbalizarlo, con un video además que...
1: Se ve que extraña, se ve que extraña. Que, sí, digo, que mucho se despide.
0: No debe ser fácil, ¿eh? No debe ser fácil.
1: Pues sí.
0: Toda
1: sí,
0: tu
1: sí,
0: vida
1: sí.
0: Dedicado a ello. Escuchamos a Memo Ochoa.
2: Lo di todo, lo dejé todo, en mis equipos y en mi selección. Y hoy entrego mis guantes. El fútbol me eligió para defender un arco, un escudo y la ilusión de toda una nación. Pero antes de eso, mi familia cuidó de mí. Ellos fueron mi primer equipo. Ser portero es saber que puedes pasar 90 minutos esperando, porque quizá solo habrá un instante en el que todo dependa de ti. Y cuando llegue ese momento, no puedes dudar. Mis guantes nunca fueron solo guantes. Fueron la promesa de responder cuando más me necesitaran. En cada penal, en cada mano, en el último minuto y cuando millones de aficionados contenían la respiración. Detrás del arco...
0: Parte del mensaje de Memo Ochoa que... Bueno, pues finalmente dice adiós de las canchas. Emotivo, me
1: ¿Lo van a extrañar los periodistas deportivos?
0: Algunos sí.
1: Sí, ¿no?
0: Porque algunos sí.
1: Ya la polémica de que si va o no va al mundial y tantos mundiales con ese
0: No solo eso, sino que además muchos se dedicaron a atenderlo por la forma en la que acabó jugando, ¿no? Sí, no le fue bien en los últimos años. Hay que decirlo también que la forma en la que... A ver, creo yo, salvo lo que ustedes mejor opinen, que jugando en los equipos que jugó en Europa... Le faltó, ¿sabes qué le faltó a Mario? Un buen representante. Porque después de aquel Mundial de Brasil 2014, creo que estaba en el pináculo de su carrera. Era para haber llegado a un mejor equipo, no haber estado, digamos que en una mejor liga. Bueno, estuvo en ligas como la española, por cierto, en la liga francesa, pero no en un gran equipo. Estuvo siempre con equipos, de hecho, acumuló varios descensos. Uh-huh. En los equipos en los que jugó, no le fue bien a Memo Ochoa en esos equipos. Y obviamente un equipo malo, pues siempre será más atacado, Mario. Es decir, cuando no tienes un buen equipo y recibes muchos ataques, pues hay más opciones o más posibilidades de que recibas gol. Y eso fue lo que le acabó pasando a Memo Ochoa. Que le faltó eso, me lo parece. Después del 2014 creo que podría haber emigrado a un mejor equipo. Un equipo de los grandes. Es más, no de los grandes, de los medianos, si me permite la expresión.
1: ¿Sí? Entonces estaba en ese nivel, ¿tú crees?
0: Sí, claro.
1: ¿Sí?
0: Sí, sí, sí.
1: Claro,
0: yo creo que sí.
1: A nivel de Keylor Navas y así.
0: No, para mí Keylor Navas es un...
1: Es que ya, entonces, por muchos representantes, si no tienes ese nivel, pues no entras. Pues, o sea, no.
0: Por eso, Keylor Navas estuvo en el Real Madrid.
1: Ok, por eso.
0: Y yo dije de Memo Ochoa un equipo mediano.
1: Ah, bueno.
0: No un equipo grande, ¿no? Sí, del fútbol. O sea, sí, para estar en un mejor equipo, sí, creo que sí podría haber estado Memo Ochoa. Que bueno, pues finalmente se retira después de tanto tiempo, pasa como uno de los porteros, que además, vale la pena también decirlo, Mario, no creo que haya sido el mejor portero de México, ¿no?
1: Sí, de acuerdo.
0: O sea, no, creo que no lo fue.
1: Ahí está la polémica, ¿no? De algunos mundiales era el mejor o no era el mejor, teníamos unos porteros muy buenos también,
0: Jorge Campos, ¿no? Por ejemplo.
1: Ah, no, bueno, no, me refiero durante la época de Memo Ochoa.
0: Ah, ya, sí.
1: Había
0: porteros claro.
1: Que estaban en su momento
0: sí,
1: y
0: claro.
1: Que pudieron haber estado defendiendo la portería de la selección nacional. Y no fue así por contratos, por imagen, por de Memo Ochoa, que eso sí lo supo hacer bien, ¿no?
0: Que le pasó al revés también en el Mundial de 2010. Si lo recuerdas, estaba en mejor momento que Óscar el Conejo Pérez. Y lo dejaron en la banca a Memo para poner a Conejo Pérez. No jugó aquel mundial, sí estuvo con el equipo. Y no jugó porque el Vasco Aguirre confió más en Óscar el Conejo Pérez. Pero bueno. Pues se va entonces uno de los deportistas, yo diría más pues con mayor
1: más mediático.

0: mediáticos.
1: Mediáticos, sí, sí lo fue, y también de mayor longevidad, ¿no? 22 años jugando a este nivel. Bueno, pues sí, es cierto que al final del día su carrera pues ya no fue como él hubiera querido. Bueno, pues hasta pronto, Memo Ochoa, y hablar también de lo que pasó este mismo martes por la tarde noche, porque ayer se iniciaron ya con dos partidos la jornada número 2 del fútbol mexicano, con el partido entre Cruz Azul y el equipo de Puebla, otra vez viniendo de atrás el equipo de Cruz Azul, viene a ganarle a Puebla, que ya jugó en el Estadio Banorte, Mario, ya jugó en el Estadio Banorte, finalmente regresó a jugar ahí el equipo de Cruz Azul, después de que hasta hace, ¿qué te digo yo, Mario? 8 días comentábamos y lo platicamos el día de ayer, si se iba a jugar en el Palacio, en el Ciudad de los Deportes, si se iba a jugar en el Corregidora, finalmente se llegó a acuerdo y se jugó en el Banorte, ahí es un contrato por 5 años los que tiene ya la máquina con este estadio, y acabó consiguiendo una victoria. ¿Quién iba a decir, no? Que sea Cruz Azul, el equipo que jugó el primer partido después de la Copa del Mundo.
0: Ajá.
1: Cruz Azul le tocó jugar ese partido, todavía se alcanzan a apreciar en el estadio leyendas, nombres, la imagen de la Copa del Mundo, mira, ahí aparece. Mira. No la han retirado todavía todos esos letreros. Y luego más tarde, Mario, el partido entre Toluca y el equipo de Pumas, que acabó ganando Pumas. Iba ganando Toluca 1-0 y le dio la vuelta a Pumas. Tenía, vamos, desde que llegó Tony Mohamed al conjunto de Toluca, nunca había perdido contra los Pumas. Bueno, ayer le tocó perder y en casa, lo cual vale doble, me parece, para Pumas. Buena victoria, sin duda, para el conjunto del Pedregal, porque la semana pasada había perdido de forma contundente ante Pachuca 3-0 y ahora se desquitó contra el Toluca. Este fin de semana se juega el campeón de campeones entre Cruz Azul y Toluca, y por supuesto que por eso se adelantaron los dos partidos, para dar tiempo a la preparación de estos dos equipos. Mario, amigos, lo más importante, la información deportiva aquí en el
0: Fútbol. Muchas gracias, Javier.
1: Buen día.
0: Corte. Así me dijeron. Bueno, 6:45, volvemos.
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2: Hola Martín, ¿cómo estás?
3: Mario, ¿qué tal? Buenos días a Fabi, buenos días.
4: Muy buenos días, Martín.
3: También saludamos a todo el auditorio, Mario, en medio de esta reunión que se inició ayer justamente en la Secretaría de Economía. Los representantes comerciales de los Estados Unidos se encontraron con los mexicanos. Lo señalabas tú, es la primera, ¿no? Una vez que se ha confirmado que no va a más allá de 10 años el T-MEC, y con base en esto, pues a revisar, y por lo que se ha sabido, no necesariamente que se haya comentado aquí internamente, que haya trascendido del encuentro del día de ayer, pero sí de la intención que tiene la representación comercial de los Estados Unidos y que se conoce a través de un documento que se envió al Congreso norteamericano, donde en estricto sentido, hay que decirlo de manera muy clara, quieren aumentar las restricciones de vehículos armados en México y que ingresan a los Estados Unidos, sobre todo si no tienen mayores componentes hechos en Estados Unidos. Sí. Lo que quiere la Unión Americana es justamente que los productos, principalmente los vehículos, no tengan componentes asiáticos, que sean hechos en México, en Canadá o en Estados Unidos. Esa es la línea.
2: Y con un componente mayor de solamente Estados Unidos.
3: Exactamente. O
2: sea, está complicado. Va de la lógica también con el sector farmacéutico. Ya lo anunció el presidente Donald Trump, algunos anuncios en materia de los medicamentos genéricos. Van a empezar a tener aranceles a partir de dentro de 2 años. A menos de que se estén fabricando en Estados Unidos. Es lo que quiere, reactivar la industria. Pues se ve muy complicado. Yo creo que muchas industrias dirán, vamos pateando el bote de aquí con aranceles hasta que se vaya este señor, yo creo.
3: O en algún momento, quizá dentro de la negociación que se inició ayer, pudiera haber algunos ajustes mínimos en cuanto a aranceles y a seguir adelante, ¿no?
2: Sí.
3: Podría ser eso. Recuerda, ayer platicábamos con el presidente del CCE, Medina Mora, y decía que ellos esperan que, bueno, consideran que esto se va a alargar hasta noviembre, para ver quizá el resultado electoral y a partir de ahí plantear dos circunstancias. Y bueno, en medio de esto, México se sienta con Estados Unidos cuando la Unión Americana trae frente abierto con Canadá y frente abierto con Brasil. Hoy entran en vigor los aranceles de 25% a cerca del 18% de las exportaciones brasileñas a los Estados Unidos. Brasil dice que va a responder, le está revisando justamente cómo va a ser la respuesta y qué aranceles aplicaría a productos importados desde los Estados Unidos, pero son varios frentes abiertos lo que trae la representación comercial de los Estados Unidos, y en medio de esto México sentado negociando. Hablaremos más adelante con un experto sobre el tema de la industria automotriz para ver qué implicaciones tendría justamente en el entorno nacional. Ayer quien valoraba justamente la evolución de la economía mexicana, Ernesto Gloria, directivos de Grupo Financiero Banorte, veían una mejor expectativa para el cierre de año. Cuéntanos, buenos días.
5: ¿Cómo estás, Martín? Mario, auditorio de Enfoque, muy buenos días a todos. Efectivamente, Grupo Financiero Banorte afirmó que tiene confianza en un repunte económico para el segundo semestre del año. En conferencia de prensa, Marcos Ramírez Miguel, director del grupo, afirmó que hay un optimismo por los datos que se han registrado durante la primera mitad. Vamos a escucharlo.
6: Ya pasó el primer semestre, ¿qué esperamos para el segundo semestre? Esperamos dos cosas. Una, que se acelere un poco más conforme haya más visión del Tratado de Libre Comercio y se deshagan algunos nuditos que hay por ahí. Entonces la vemos con más optimismo que el primer semestre. Y segundo, que lo confirmamos hoy en la mañana, en el conference con inversionistas lo vamos a decir, no estamos renunciando a nuestra guía. Hicimos desde el año pasado una guía que le llamaban optimista y seguimos sobre ella, tan es así que vamos a la mitad de la guía y vamos bien, vamos cumpliendo todo lo que dice la guía. Todos estamos optimistas, documentados, sobre terminar el año en forma y sobre la guía que dimos a principios de año.
5: Y bueno, si bien reconoció que no será un salto cuántico, apuntó que son mejores cifras a las que se tenían. Cuestionado sobre el futuro del T-MEC, el grupo

0: grupo afirmó que desde hace varios meses el escenario central era contraria a la extensión automática por 16 años. Alejandro Padilla, economista en jefe, recordó que con la decisión de Estados Unidos contaremos con tratado por otros 10 años más, con una alta posibilidad de extenderlo. Así lo dijo.
1: Hemos experimentado a lo largo de este año, por lo menos las cifras que hay entre enero y mayo, un crecimiento muy importante de las exportaciones mexicanas. ¿Qué esperamos hacia adelante? Que efectivamente se lleve a cabo un proceso de revisión anual del tratado, pero que eventualmente este sea un paso intermedio o una transición hacia, en algún momento, firmar una extensión por 16 años más. ¿Por qué creemos esto? Porque le conviene a todos los países involucrados. La integración regional es lo que le va a permitir, especialmente a Estados Unidos, hacerle frente a la competencia que tiene de China y otros países. Y la segunda, ahorita estamos en una nueva ronda de conversaciones bilaterales entre Estados Unidos y México.
0: Y bueno, dijo que estas conversaciones que se están realizando ha habido avances importantes para tratar de encontrar algunos puntos en común relacionados con las reglas de origen del sector automotriz y cómo México puede mitigar algunos aranceles que tenemos bajo la sección 122 y la 232. El grupo dijo que su estrategia de hiperpersonalización, el conocer a su cliente en sus necesidades y capacidades, están rindiendo frutos. Informó que su transformación digital se ha consolidado, en donde ya el 63% de sus clientes utiliza la banca en línea. Respecto a sus resultados, apuntó que su cartera de crédito creció 8% en su comparación anual para alcanzar 1.273.193 millones de pesos. Además, reportó crecimientos en sus portafolios de consumo del 10%, comercial del 8%, gobierno 7% y corporativo 2%. En tanto que la captación tradicional al cierre del trimestre se incrementó 6% respecto al mismo periodo del año. Sin duda, Martín, pues buenas cifras y por eso también el optimismo que tiene el grupo.
2: Así es. Ernesto, gracias.
0: Buenos días a todos.
2: Buenos días. Pues ahí tienes los datos, Mario. La expectativa mejora justamente para el sector financiero, quizá producto del resultado que se dio después del Mundial, donde las cifras siguen saliendo. Ya la FIFA dice que estuvo muy bien la audiencia, que en general fue un éxito económico, por supuesto también deportivo, ¿no?
3: Sí.
2: Aunque
3: sí,
2: la
3: sí.
2: FIFA, bueno, pues te dirá. Primero lo económico, ¿no? Que todos
3: antes que nada, ¿no? Sí. Obviamente. Muy bien. Gracias, Martín.
2: Tenemos, Mario. Buenos días.
3: Claro que sí. 6:55 a.m. Bueno, vamos con esta información. En Zacatecas, autoridades informaron la detención de 3 personas vinculadas con las células criminales que habrían operado durante la jornada violenta en la que 10 hombres fueron secuestrados, asesinados y exhibidos sus cuerpos. Localizados allá en puentes peatonales, una cosa terrible. Alonso Chávez nos cuenta. ¿Cómo estás, Alonso?
4: Buen día, Mario, te saludo con gusto, saluda al auditorio, informarte que corporaciones federales y estatales detuvieron a 2 hombres y a 1 mujer durante los operativos desplegados tras el multihomicidio de 10 funcionarios y empresarios el pasado sábado en el estado. El secretario general del gobierno de Zacatecas informó que existen indicios para presumir que estos detenidos participaron en los hechos.
5: Donde se logró la detención de 3 personas, 2 masculinos y 1 femenina, los cuales se supone, no se puede descartar, están vinculados a la privación de la libertad de las 10 personas que lamentablemente perdieron la vida el día sábado. Solamente para hacer un recuento, decirles que el día 19 de julio, es decir, este domingo, se realizó una detención y también el aseguramiento de un vehículo con reporte de robo. Esto en el municipio de Pánuco, Zacatecas.
4: Los detenidos fueron identificados como Leonel, de 23 años, originario de Mazatlán, Sinaloa, Osvaldo, de 22 años, originario del estado de Durango, y una mujer menor de edad, originaria del municipio zacatecano de Jerez. Fueron arrestados en una brecha de terracería entre las comunidades José María Morelos y 6 de Enero en el municipio de Fresnillo. Les aseguraron droga, cargadores para arma larga, estrellas ponchallantas y una camioneta. El secretario de Seguridad Pública, Arturo Medina Mayoral, afirmó que al momento de su detención estas personas dijeron que pertenecen a un cártel y revelaron su participación en el multihomicidio. Las autoridades informaron que ya suman 5 personas detenidas que pudieran estar relacionadas con estos hechos y anunciaron que entre jueves y viernes se darán avances de las líneas de investigación sobre el caso. Mario, ambos secretarios se refirieron además a un video que circula en redes sociales en el que una presunta célula del cártel de Sinaloa se atribuye los asesinatos y exige al gobernador David Monreal que cumpla y respete los acuerdos. El secretario de Seguridad Pública calificó el material como

0: tonterías con tintes políticos. En tanto, el secretario de Gobierno afirmó que la administración estatal no pacta con delincuentes al negar la veracidad del video.
1: Queremos dejar contundentemente y claramente fijar la postura del gobierno del estado, en donde este gobierno del estado, el de David Monreal, no hace pactos con ningún grupo de la delincuencia organizada, con absolutamente ninguno. Ni lo haremos, ni lo hemos hecho.
0: Mario, ambos secretarios pidieron al Centro Nacional de Inteligencia investigue el origen y la distribución de estos videos. En tanto, afirmaron los operativos continuarán para dar con el paradero de los responsables del multihomicidio. Muy buen día, Mario. Saludos al auditorio.
2: Muchas gracias, gracias, Alonso. Bueno, y entre otras cosas también que tienen que ver con seguridad, ayer fue abatido en Manzanilla, Colima, por fuerzas de seguridad tanto estatales como la Marina Armada, el Topo, identificado como presunto jefe de sicarios del cártel Jalisco Nueva Generación, y durante el operativo también murió quien sería su escolta personal, alias Cobos. El Topo y Cobos fueron abatidos ayer por fuerzas estatales y federales. Y también asegurado ayer 1.5 toneladas de cocaínas que eran transportadas en una embarcación menor en aguas de Chiapas. Hay 5 detenidos. Fue un día importante también en golpes al crimen organizado. Son las 6 de la mañana con 59 minutos, tiempo del Centro de la República. Regresamos con toda la información en resumen y con la mesa de enfoque instalada.

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2: Soy Mario González. Recuerden que tenemos una cita el día de mañana en punto de las 6 de la mañana a través de Super Estéreo 100.5 FM de Tula, Hidalgo.
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7: ¿Cómo está? Muy buenos días. Bienvenidos a Enfoque Regional. Mitad de semana, es miércoles 22 de julio de este 2026. Soy Rodolfo López Mera. Qué gusto poder saludarle en esta mañana. Ya se siente un calorcito considerable en este miércoles, siendo las 7 de la mañana con 2 minutos. Tenemos una temperatura al momento, déjeme comentarle, de 12 grados Celsius. Tendremos una máxima de 27. Así que continúan las altas temperaturas. Adiós las lluvias, al menos hasta el día sábado. Gracias por acompañarme a nombre del equipo de Claudia Alcántara, de Jesús Nava, que están del otro lado del cristal atendiendo sus llamadas a través de los teléfonos de Super Estéreo.

0: Hidalgo, le vamos a decir cuántos años le dieron a estas personas que pues sustraían hidrocarburo. Además, las rutas de la reconstrucción, visite la Sierra Gorda. 3 de 4 viviendas en Hidalgo no tienen servicio de internet. Le vamos a presentar estas cifras. Además, Tepeji se prepara para recibir a miles de peregrinos provenientes del estado de Querétaro que visitan el Tepeyac. Esto y más en unos instantes. Quédese conmigo, nos tomamos un café y abrimos la conversación.
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0: El Instituto Mexicano de Seguro Social informó que actualmente construye 21 hospitales en distintas entidades del país, de los cuales 10 serán inaugurados durante los próximos 10 meses como parte del programa de expansión de la infraestructura hospitalaria impulsado por el gobierno federal. Durante la conferencia matutina de la presidenta de nuestro país, de la presidenta de México, Claudia Sheinbaum Pardo, el director general del IMSS, Zoé Robledo, explicó que el objetivo es ampliar la capacidad de atención en estados. El funcionario recordó que el plan sexenal contempla 47 hospitales, de los cuales 7 ya fueron concluidos y están en operación, mientras que otros 21 se encuentran en construcción, como el de Tula, Hidalgo.
2: Tenemos el hospital de Tula, un hospital que también es de sustitución, pero pasa de 44 camas a 144 camas, es decir, incrementamos de manera importante la capacidad de atención. Aproximadamente 130,000 personas serán atendidas en un año en este hospital. Son 298 camas, como decía, 144 sensibles y 154 no sensibles, con 36 diferentes especialidades, 6 quirófanos y salas de expulsión, 9 camas de urgencia, 6 sillones de quimioterapia, además de la hemodiálisis y el tomógrafo.
0: Habrá que ver cuándo será la fecha de inauguración aquí en el de Tula. También está pendiente en el de municipio de Actopan. Hay que recordarlo, este hospital que en otros sexenios, en sexenios pasados, pues estaba literalmente abandonado. Lo retoma ya el gobierno federal a cargo de la presidenta Claudia Sheinbaum, y se dijo que ya se iba a poner en marcha lo más pronto posible. Veremos cuándo será. Ojalá que sea este segundo semestre, del 2026. Y si no, pues estaremos esperando noticias hasta el 2027. En otra información, el gobernador Julio Menchaca encabezó las rutas de la transformación en Chapulhuacán, donde anunció acciones para la reconstrucción tras las afectaciones por la vaguada monzónica del 2025 de octubre. Informó que este año se ejercerán más de 8,115 millones de pesos en coordinación con la Federación para recuperar infraestructura dañada en Hidalgo. Además, se entregaron apoyos sociales y agropecuarios a familias de Chapulhuacán y Pisaflores, mientras que la Secretaría de Infraestructura confirmó nuevas obras como el acceso al CECITE y la conclusión del Sistema Integral del Agua Potable. También se anunció la reconstrucción de 115 sistemas de agua afectados por las lluvias y la entrega de más de 2,000 despensas para la población.
3: En esta etapa estamos haciendo rutas de la reconstrucción porque la vaguada monzónica del año pasado afectó la parte norte de nuestro estado.
0: Despensas para la población.
3: En esta etapa estamos haciendo rutas de la reconstrucción porque la vaguada monzónica del año pasado afectó la parte norte de nuestro estado.
0: En estas mismas rutas desde Pisaflores, el gobernador Julio Menchaca puso en marcha la reconstrucción y también la estrategia para supervisar y acelerar la recuperación de los 28 municipios afectados por la vaguada monzónica. Informó que este año se invertirán más de 8,115 millones de pesos en caminos, puentes y sistemas de agua. Además, anunció la rehabilitación de la carretera Chapulhuacán-Pisaflores con una inversión superior a 45 millones de pesos y obras de agua potable y saneamiento. Destacó que con apoyo del gobierno de México también se destinan 162 millones de pesos para reconstruir caminos y puentes en ese municipio.
4: Estamos en las rutas de la reconstrucción. El compromiso inicial es la atención a todas las comunidades y todos los municipios que fueron lastimados, sin dejar de trabajar en el resto del estado. En el resto del estado seguimos con la actividad económica, agrícola, social, cultural, educativa. Pero hoy nos encontramos en este momento dándoles a ustedes datos y cifras de lo que es el compromiso para la reconstrucción.
0: Y el gobernador de Hidalgo, Julio Menchaca Salazar, informó que hoy estará en la Huasteca para continuar con estas rutas de la reconstrucción.
5: Para la reconstrucción estamos recorriendo y supervisando las obras. Son 28 municipios prioritarios. La inversión en infraestructura, en caminos, en sistemas de agua, en puentes, superan los 8.115 millones de pesos para este año. Y estamos supervisando y estamos en contacto, como lo hemos hecho desde el principio de esta administración, con nuestra gente.
6: Gobernador, ¿nos puede adelantar qué otros municipios visitará las próximas semanas y un mensaje para las familias que esperan los apoyos?
5: Los 28 municipios de la Otomí Tepehua, de la Sierra Alta, de la Sierra Gorda. Mañana estamos en la Huasteca. De aquí hasta antes del informe voy a recorrer los 28 municipios, además de los otros municipios que no forman parte de la reconstrucción, pero que es obligación de gobierno, debemos estar en todo el estado.
0: 7:00 a.m. ya con 10 minutos. Hablemos de un tema que sin duda está causando conversación en las últimas semanas, y es el uso de los celulares. Déjeme hacerle una pregunta a usted en casa, con sus pequeños, con sus niñas, niños y adolescentes. ¿Cómo regula el uso de celulares, tabletas, de equipos electrónicos? Sabemos que estas generaciones ya nacen dentro de este contexto tecnológico del uso de la IA, y que en nuestros ayeres, pues nosotros no teníamos este acceso tan fácil como ahora lo tienen las nuevas generaciones, pero que también está causando ciertos problemas. ¿Por qué se lo digo? Hay más casos de ciberacoso, difusión de amenazas, contenidos inapropiados dentro de las plataformas que se puede acceder mediante un teléfono celular, mediante un equipo electrónico, secuestros virtuales. Los niños están sufriendo también daños psicológicos. ¿Cómo usted lo regula? ¿Por qué se lo digo? No solamente en la casa es donde se utiliza el teléfono celular, también en la escuela. Ahora la presidenta de México, Claudia Sheinbaum, informó que Hidalgo, este estado, ya forma parte de las 16 entidades que registraron y que además ven este problema, y que por eso se restringe el uso de teléfonos celulares en escuelas primarias como parte de una estrategia para promover el uso responsable de la tecnología entre niñas y niños. Ya se sumó a esta estrategia también, dentro de estas 16 entidades, la Ciudad de México y el Estado de México. Ahora también en Hidalgo se va a restringir el uso de celulares en las aulas, en las escuelas. Durante su conferencia matutina en Palacio Nacional, la mandataria explicó que la medida busca disminuir los riesgos asociados al uso excesivo de dispositivos electrónicos y fortalecer la convivencia escolar.
7: Sepan qué impactos tiene que su hijo vea 8 horas al día un dispositivo telefónico, cómo pierde relación con otras actividades sociales, cómo el que en las familias estén la mamá, el papá y los hijos viendo el teléfono celular a la misma hora todo el tiempo, también genera distorsiones en las relaciones familiares. Entonces no se trata de regular por regular, sino más bien que entre todas y todos lleguemos a un acuerdo para que no sea solamente los estados de la República. Ya hay 16 estados que ya prohibieron el uso de teléfono celular en las escuelas de educación básica. Está Aguascalientes, Campeche, Ciudad de México, Coahuila, Durango, Estado de México, Guanajuato, Guerrero, Hidalgo, Jalisco, Michoacán, Nuevo León, Querétaro, San Luis Potosí, Sonora, Tamaulipas, pero que están preocupados por el uso de la tecnología, sobre todo en las y los niños y en los jóvenes.
0: Esta medida seguramente se aplicará en el inicio del curso escolar 2026-2027. Ojo, nada más el uso en las aulas, seguramente sus hijos podrán portar su teléfono celular y saliendo de la escuela,

0: lo podrán encender y utilizarlo con normalidad, porque también entendemos que los padres de familia pues dan esta facilidad a sus hijos para saber dónde están, para poder localizarlos como una medida también de seguridad. Será un tema que se tendrá que hablar con directivos administrativos, con las autoridades de educación pública, para que pues se cumpla el objetivo de que no tengan más distracciones los alumnos y puedan enfocarse en su educación. Veremos cómo se toma esta decisión por parte de padres de familia. En otra información, la coordinadora estatal del INEGI en Hidalgo, Laura Silva González Quintos, dio a conocer que en México el 86% de la población mayor de 6 años utiliza Internet. Para el caso de Hidalgo, un 85%.
1: Hoy presentando sus resultados y nos permite tener como información interesante que del 86.1% de la población de 6 años y más utilizó internet, lo que equivale a el 1 de 104.9 millones de personas en todo nuestro territorio nacional. Para el caso de nuestro estado de Hidalgo, el 85.3% de la población de 6 años y más utilizó el internet, una cifra muy cercana al promedio nacional.
0: González Quintos dio a conocer las cifras en hogares de Hidalgo que cuentan con el servicio de internet.
1: Observar en este sentido que el 73.3% de los hogares hidalguenses disponía de internet, es decir, prácticamente 3 de cada 4 viviendas cuentan con este servicio.
0: Ya escuchábamos a la presidenta que hablaba de que pues investigáramos, observáramos, analizáramos los efectos de utilizar el celular, el internet, evidentemente, más de 8 horas. Escuche usted la cifra, haga cuentas, le invito a que haga cuentas. En México, los mexicanos utilizamos internet día con día poco más de 10 horas. ¿Cuántas horas usted le invierte a estar pegado al teléfono celular?
2: Para el Face, hacer las tareas, ver películas, investigar sobre mi carrera, comunicarme con mi familia, mis seres queridos.
3: Comunicarme con la familia, con los amigos por las redes sociales y para hacer tarea.
4: Lo uso para Facebook, WhatsApp, a veces para entrar a Google y hacer tareas.
5: Twitter y el buscador Google.
6: Pues sería pues Facebook, WhatsApp y tareas, lo utilizo para tareas.
7: Por el celular.
8: El celular ahorita no tiene saldo, utilizo el internet de aquí, el internet del wifi de aquí de esta plaza. Para poder ver videos o algo, desaburrirme un rato en lo que salí de trabajar, ver videos o música.
0: Mire, ayer escuchó usted al final, para desaburrirme un rato. El problema es que no es un rato. Son cerca de 10 horas que invertimos para estar en el teléfono celular utilizando el internet, que las plataformas, usted revise las cifras, las plataformas que más usamos es Facebook, WhatsApp, TikTok, y de ahí pues ya vamos viendo que Google como un buscador y en algunos casos específicos pues algunas plataformas para diseño, para fotografía, etcétera. Los adultos mayores también, ojo, no solamente las nuevas generaciones, los adultos mayores aumentaron el uso de internet en 10 años, destacó la coordinadora estatal del INEGI.
1: El uso de internet continúa creciendo entre los distintos grados de edad. En estos resultados del 2025, el uso fue muy alto entre la población joven. Por ejemplo, el 97.6% se da entre las personas de 15 a 24 años. Pero también destaca el avance entre personas adultas mayores, pues en el grupo de 65 a 74 años, el porcentaje de usuarios, me refiero, pasó de 11.2% en 2015 a 57.8% en 2025. Es decir, en 10 años hubo un aumento de 46.3% en este grupo de edad.
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21: Ya regresamos, 7:22 a.m. Gracias por continuar con nosotros. El gobierno de México informó que el plan maestro para la recuperación de la presa Endo se desarrolla con un modelo de restauración ambiental basado en evidencia científica y monitoreo permanente. La CONAGUA explicó que se trata de una estrategia de gestión adaptativa similar a la aplicada en proyectos internacionales de recuperación ecológica, donde las acciones se ajustan de acuerdo con las condiciones del ecosistema. Entre los avances de esta recuperación de la presa, de este plan maestro, destaca la extracción del lirio acuático, el control sanitario del mosco Culex, el seguimiento a la calidad del agua y el desarrollo de infraestructura para el saneamiento del río Tula como colectores, humedales artificiales y la reconducción de aguas residuales hacia la planta de tratamiento de la CFE. El objetivo de este plan maestro es restaurar de manera integral la presa Endo y mejorar las condiciones ambientales de la región, sostuvo Mayela Godínez Alarcón, gerente de Planificación Hídrica de la CONAGUA.
22: La recuperación de la presa Endo no puede administrarse como una obra de infraestructura convencional. Mientras una carretera o un edificio se construyen con un calendario

0: definido y el suministro programado de materiales como el concreto y el acero, aquí trabajamos sobre un ecosistema vivo, donde intervienen factores como el crecimiento del lirio acuático, la calidad del agua, las lluvias, la temperatura, entre otras variables.
1: Oiga usted, más de 25 años de prisión para huachicoleros en Hidalgo. Sentencia condenatoria en contra de 11 personas que fueron detenidas cuando sustraían de un ducto gasolina y diésel en el municipio de Tlaxcuapan. Con las pruebas que fueron presentadas por la Fiscalía Especializada en Materia de Delincuencia Organizada, José N. recibió sentencia de 29 años, 6 meses de prisión por los delitos de sustracción ilícita de petrolífero, de ducto contra la salud y posesión de arma de fuego. Además, en la audiencia de individualización de sanciones, el juez le impuso el pago de 2,220,678 pesos. De estos 11, Alejandro, Ángel, Saúl, Fidel, Gerardo, Isaac, Agustín, Jesús y Cristian N., por los delitos de sustracción ilícita de petrolífero, de ducto y contra la salud, pues les fueron impuestas una pena de 25 años, 6 meses de prisión y el pago de 2,208,947 pesos. Hay que recordar que estos 11 detenidos, ahora sentenciados, pues en marzo de 2023 fueron detenidos por personal de la Procuraduría General de Justicia del Estado de Hidalgo durante un cateo en un inmueble en Tlaxcuapan. Las pruebas indican que los agentes los sorprendieron en el domicilio donde fue construido un túnel para extraer el combustible con una manguera conectada al poliducto Tula-Salamanca. Este túnel fue como el tercero o cuarto que se registró a nivel estatal después de esta política contra el huachicol, de estas estrategias de seguridad del gobierno estatal contra el huachicol. Al momento de su detención habían sustraído cerca de 204,500 litros pues de combustible. Además, del hidrocarburo, las autoridades aseguraron 21 vehículos, 2 inmuebles, dinero en efectivo, dosis de cannabis y metanfetamina, así como un arma de fuego de uso exclusivo de las Fuerzas Armadas. Tengo la línea telefónica a Claudia Isabel Santiago Prado, directora de Salud Pública Municipal de Tepeji del Río. Directora, bienvenida a Enfoque Regional.
2: Muy buenos días, gracias por tomarnos en cuenta, sobre todo pues en esta acción que el municipio tiene a bien año con año apoyar en esta peregrinación, que es a pie a Querétaro, a Tepeyac.
1: Así es, miles de feligreses caminan desde Querétaro hasta la Ciudad de México y tienen paso por el municipio de Tepeji del Río. Tenemos algunas estimaciones, al principio se hablaba de 18,000 peregrinos y hasta hace unas horas se contabilizaban, al parecer, 22,000. ¿Cuáles son las cifras que ustedes tienen, directora?
2: Mire, se estima que lleguen aquí al municipio 63,000 peregrinos.
1: Okay.
2: Entre ellos son 35,000 hombres y 28,000 mujeres.
1: ¿Cuándo arriban estas personas?
2: El día 23 y 24 de julio estarán arribando aquí a, bueno, primeramente en Ojo de Agua, posteriormente a Los Nidos y ya para su descanso aquí en el municipio de Tepeji.
1: Es un número importante de personas que llegarán al municipio. ¿Cómo se está preparando el ayuntamiento, seguridad pública, salud, protección civil? ¿Cuál es el plan?
2: Así es, mire, le comento, días anteriores tuvimos reuniones en conjunto con todas las áreas que usted mencionó y sobre todo con la Secretaría de Salud, que está encabezado también por la titular, la doctora Vanessa Escalante, que pues tiene a bien que pues esto salga de la mejor manera, sobre todo en cuestión de salud, que prevengamos enfermedades, sobre todo enfermedades diarreicas, agudas, respiratorias, y sobre todo pues cuidar a los peregrinos y cuidar pues también a la población de aquí de nuestro municipio.
1: ¿Habrá instalación de algunos módulos de salud, directora?
2: Así es, le vuelvo a repetir, bueno, le repito, Secretaría de Salud en conjunto con jurisdicción y el municipio tiene o va a tener algunos módulos de atención, sobre todo para enfermedades respiratorias, accidentes, golpe de calor, insolación, deshidratación, enfermedades crónicas degenerativas y sobre todo pues la cuestión también de ahorita de la problemática que tenemos de la cuestión del sarampión.
1: Ok, ante este panorama.

0: Programa, seguramente también habrá personas que vendan alimentos, que repartan a los peregrinos. ¿Cuáles son las indicaciones para estas personas, directora?
1: Así es, el área de reglamentos en conjunto con Sanidad y Salud ya tuvieron pues una reunión previa con las personas que van a vender pues alimentos o que van a ofrecer alimentos a toda esta población para que sea de una manera segura. Sobre todo pues evitar vender alimentos frescos como son frutas, verduras, aguas frescas. Se les hace una invitación a que todo sea, pues por ejemplo en los alimentos, que sean alimentos calientes y pues evitar este tipo de alimentos que le mencioné.
0: Para los que nos escuchan a nivel estatal, directora, para que entiendan un poquito el contexto, estos peregrinos llegan a Tepeji y duermen ahí y después avanzan en su camino. ¿Cuál es la dinámica que se tiene año con año?
1: Así es, pues mire, la bienvenida se les da en el municipio de, en la localidad de Ojo de Agua, más o menos es como a las 6 de la mañana del día 23, que son las mujeres las que llegan primero. De ahí pues toman un pequeño descanso y posteriormente se dirigen a los nidos, donde pues ahí tienen su reunión religiosa, descansan un poquito, comen y posteriormente se vienen aquí al municipio, a la cabecera del municipio de Tepeji, donde pues buscan algún albergue para bañarse, para descansar, y en la madrugada es cuando pues ya se dirigen a otro municipio.
0: Siguen su camino.
1: Así es.
0: Platicamos con Claudia Isabel Santiago Prado, directora de Salud Pública de Tepeji del Río. Directora, ¿el ayuntamiento tiene planeado instalar algún albergue? ¿Se hace así o cómo es que pasan la noche estos peregrinos?
1: Pues mire, ellos ya traen sus dinámicas, porque pues ya tienen años con esta tradición. Aquí pues lo único que busca la presidenta es garantizar la seguridad y el bienestar de todas estas personas para pues evitar pues algún incidente, sobre todo pues que lleguen con bien a su destino.
0: Claro. Directora, pues muchas gracias por la información. Esperemos que haya saldo blanco en ese paso del contingente, tanto de hombres como mujeres, en la peregrinación de Querétaro hacia el Tepeyac. ¿Qué indicaciones se les da a los peregrinos cuando llegan al municipio?
1: Pues sobre todo, pues en cuestión de medidas de seguridad, pues procuren tener un protocolo adecuado, sobre todo no empujarse, respetar las medidas higiénicas en cuestión de salud, como es el lavado de manos, y se acerquen a las unidades también de atención médica en caso de que pues tengan alguna complicación o algún daño en cuestión de salud.
0: Perfecto, platicamos con Claudia Isabel Santiago Prado, directora de Salud Pública Municipal de Tepeji del Río. Gracias, directora, por el tiempo, por brindar esta información, y nos mantenemos al pendiente de este paso de los peregrinos hacia el Tepeyac.
1: Claro que sí, les agradecemos, y sobre todo pues también a nombre de nuestra presidenta municipal, Tania, les agradecemos que estén al pendiente de esta gran actividad que se lleva a cabo aquí en el municipio.
0: Que tenga buena mañana, directora.
1: Gracias, hasta luego.
0: Bienvenidos todas y todos los peregrinos de Querétaro, seguramente estarán ya por su paso de San Juan del Río y si no en las próximas horas saliendo del estado de Querétaro, y el día de mañana estarán llegando al municipio de Tepeji del Río. Si usted circula por la México-Querétaro, pues tenga mucho cuidado, respete mucho a estas personas, hay que disminuir la velocidad, utilizar intermitentes y pues es una manera de apoyarlos en esta peregrinación. Hoy ya me confirman las mujeres, el contingente de mujeres estará a la altura del Estado de México, así que hay que tomarlo en cuenta. Gracias por acompañarme. A nombre del equipo, soy Rodolfo López Mera, que tenga un excelente miércoles.
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7: Buenos días, drivers. Feliz miércoles, que esta mañana está llena de buenos momentos, buena música y de buenos trayectos. Vamos con la información vial. Se registra densa neblina en Arco Norte en diferentes zonas de la autopista. Disminuya su velocidad y maneje con precaución. Si su ruta para llegar a la Ciudad de México es por la 57, tome en cuenta que hay ligera carga vehicular desde temprano en la caseta Tepozotlán. En ambos sentidos, salgan con tiempo. El programa Hoy No Circula opera de manera normal, no circulan los vehículos cuyo holograma sea 1 o 2 y su engomado color rojo, es decir, con terminación de placa 3 y 4. 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
15: Y seguimos pendientes en las principales carreteras del país, por supuesto, monitoreando todo lo que ocurre en este periodo vacacional.
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15: Y por supuesto, auditorio, regresamos al estudio de Super Estéreo 100.5 FM, el playlist de tu vida.
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1: Faltan 20 minutos para que dé las 8. ¿Cómo están? Buenos días. Qué gusto ya acompañarlos en esta mañana. Es el miércoles 22 de julio del año 2026. DJ Nava con nosotros allá en el mando de la cabina de transmisión. ¿Sigues aquí? Si nos vimos ayer a las 5, ¿o no? Aquí vivimos. Yo soy Cristian García. Bienvenidos.

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Esos son los hermanos Jesse y Joy y el famosísimo Espacio Sideral en este miércoles. Oigan, vamos a mandar saludos con mucho gusto para José Alejandro Canales allá en Teocalco. Muchas gracias. Qué bueno que están en sintonía de Super Estéreo. Felicidades para su papá, el señor José Alejandro Canales, allá en Teocalco. No nos dice de parte de quién, nada más dice para mi papá. También nos mandan una felicitación para Estrella Alexis en Pachuca, que hoy está cumpliendo años, de parte de Abigail. Felicidades, Estrella, hasta Pachuca, Hidalgo, donde se va a presentar el show del payaso Plim Plim. El día de mañana, mañana jueves 23 de julio, vamos a tener las invitaciones cuádruples para que ustedes nos acompañen y estén presentes disfrutando de este show. Ayer que tuvimos la entrevista para platicarnos, para confirmar que además de todo es el show original, para que ustedes puedan entonces estar allá en el Teatro Cedrus a las 6 de la tarde y puedan disfrutar del show del payaso Plim Plim, para que vaya toda la familia. Alexis Rico dice, de parte de Alexis Rico, para su papá José Alejandro Canales. Gracias, Alexis. Mira si está escuchando, porque luego nos contestó. Oigan, viene ahorita Verónica Velasco, que nos va a platicar acerca de un tema muy interesante, para que te quedes con nosotros en este miércoles de reflexión. Pero ahora llega Juanes. Esto se llama Es por Ti, 2 minutos, y darán las 8 de la mañana.

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3: Muy buenos días. Le presento un resumen informativo. En el Congreso de Hidalgo se acordó impulsar una propuesta para que 42 de los 84 ayuntamientos del estado sean postulados exclusivamente por mujeres durante el proceso electoral de 2027. La presidenta de la Comisión de la Legislación y Puntos Constitucionales, Lisbeth Iraíz Ordaz Islas, informó que la iniciativa contempla dividir los municipios en dos bloques, uno integrado por 42 demarcaciones con candidaturas reservadas para mujeres y el otro con participación abierta. Cuatro atletas hidalguenses formarán parte de la delegación mexicana que participará en los 25 Juegos Centroamericanos y del Caribe, a celebrarse en Santo Domingo, República Dominicana, en 2026. Los deportistas que representarán a Hidalgo en la justa regional son Javier Cruz en boxeo, Uriel Gómez Table en taekwondo, Edgar Cadena en ciclismo y Carolina Milán en tenis. El director general del IMSS, Zoe Robledo Aburto, informó que el nuevo Hospital General de Zona de Tula brindará atención médica a más de 130 mil personas al año, fortaleciendo la capacidad de los servicios de salud para los derechohabientes de la región. Habitantes de los fraccionamientos de Pachuca, Mineral de la Reforma y Zempoala presentaron una solicitud ante el Congreso del Estado con el propósito de que se instale una mesa de diálogo y análisis para impulsar la creación del municipio número 85 de Hidalgo. Los promoventes argumentan que las comunidades involucradas se encuentran en una zona geográfica donde durante años han enfrentado deficiencias en la prestación de servicios básicos, sin que sus demandas hayan sido atendidas de manera efectiva por las autoridades municipales correspondientes. El nombre que propone para este nuevo municipio es el de Felipe Ángeles.
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3: Para Enfoque Regional informó Jocelyn Sánchez.
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5: 8 de la mañana ya con 5 minutos. Buenos días para todos ustedes que ya nos acompañan desde muy tempranito, que están en sintonía de Super Estéreo 100.5. Bueno, pues hoy es miércoles de reflexionar y para eso está con nosotros Verónica Velasco, como todos los miércoles a esta hora, para platicarnos siempre de temas muy interesantes. Mi querida Vero, ¿cómo estás? Buenos días.
6: Hola, Cris. Yo estoy muy bien. ¿Y tú?
5: Muy bien. Muchas gracias por preguntar. Pues mira, felices de encontrarnos una semana más, y además de todo, pues que nos platiques otro tema tan interesante como todos los que nos traes cada miércoles.
6: ¡Ay! Pues mira, vamos a hablar de el autocuidado, pero el que es como que de chocolate, como que de amentis, ¿cómo ves?
5: ¡Ah, chihuahua! ¿Y ese cómo es? A ver, ¿cuál es el autocuidado de chocolate?
6: Primero el chocolate en sí, no es cierto.
5: Ok.
6: No, pues mira, vamos a platicar de qué se trata y cómo lo podemos distinguir del autocuidado de a de veras.
5: Ok, muy bien. Vamos a comenzar con pregunta, porque siempre me preguntas y quedo bien mal parado ahí, oye.
6: ¿Tú crees? A ver, ¿a qué te suena un autocuidado de a mentis?
5: No, pues no, ahí sí, ni idea, fíjate. O sea, que uno mismo se haga sonso pensando que se está cuidando, tal vez, no sé.
6: Completamente le has atinado. Premio para Cris.
5: Eso, chocolate para mí.
6: Exacto. Así es, ¿cómo ves?
5: A ver, platícanos entonces. Ponemos atención, mi querida Vero.
6: Pues mira, diría que hay como dos grandes formas justo de autocuidado de amentis, ¿no? Uh-huh. El primero, pues, se basa en el debería. Es como todas las cosas que crees que deberías de estar haciendo para cuidarte, pero no estás tan seguro de que aplican para ti, como que son demasiado generales. Acá entran como estas cosas que uno lee, tal vez como en redes o así, como tipo, mira, si no tienes una rutina para la piel de al menos 10 pasos, te estás dejando ir abandonándote, ¿no? Okay. O si no inicias tu día con un jugo verde y 40 minutos de meditación, llevas la vida así terrible, ¿no? O sea, no eres saludable. Ese tipo de como situaciones que pues no necesariamente aplican, pues igual y a mí el jugo verde me da ácido y no le sea la meditación, pero eso no significa que no me esté autocuidando, por ejemplo. Entonces, se basan en el deberías, ¿no?
5: Okay.
6: La otra forma de autocuidado, que es como de

0: es el que es más bien pues todo lo contrario. Cuando crees que cuidarte es lo mismo que como que la indulgencia, como que es lo mismo que consentirte de todo siempre, ¿no? Aquí un ejemplo podría ser cuando digo, ay no, mira, hoy fue un día muy pesado, entonces pues en lugar de pues hacerme mi cena o no sé, o mi comida, voy a pedir algo a domicilio, lo cual no está ni bien ni mal, pero sucede que un día y al otro también, y cuando ves ya lo hiciste diario y ya te descuidaste tanto en tu economía, porque también como tu nutrición. También aquí podría ser como el comprar algo o muchos algos que sabes realmente quieres y que lo vas, cuando lo compres, cuando ya lo tengas, lo vas a disfrutar y como que crees que eso es el autocuidado, es el típico me lo merezco, ¿no? Que de nuevo no está ni bien ni mal, ¿no? Pero entre una cosa y otra, ¿qué tal que ya te endeudaste en la tarjeta con ese me lo merezco? Entonces, algo que podemos notar es que estas dos formas de autocuidado, de amentir, les digo yo, son realmente extremos, ¿no? O sea, son como el blanco por un lado y el negro por el otro. Y gran parte de por qué vemos estos extremos como autocuidado, pues es realmente porque eso es lo que nos hacen creer todos los que honestamente intentan vendernos cosas, ¿no? Con etiqueta de autocuidado. También este tema pues se ha convertido en un como una especie de nicho de mercado. Nos encontramos como que todo el tiempo con mensajes que dicen que para sentirnos mejor, para sentirte mejor, necesitas comprar cierto producto a fuerza, tomar cierto curso, ir a este retiro, seguir exactamente la rutina de alguna persona así que te encontraste en línea, que parece tener la vida perfectamente organizada, y pues para que tú también la tengas, pues es lo mismo. Entonces, la cosa es que pues el bienestar real no viene como que en un paquete, ¿no? O sea, no se basa en una fórmula que es universal, no aplica el mismo para todos. Y lo que le ayuda a una persona puede ser completamente distinto a lo que necesita a otra. Es más, en algunos casos lo que a una persona le ayuda puede ser dañino incluso para otra. Algo súper fuerte además es reconocer que el verdadero autocuidado, esto está bien fuerte, Rabia, está bien fuerte, pero el verdadero autocuidado no siempre es agradable, porque no es inmediato. Mucho de lo que es realmente autocuidado requiere esfuerzo. Esfuerzo hoy para poder sentirte mejor o estar bien mañana. Autocuidado es poner un límite tal vez a alguien que queremos, eso es incómodo. Es pedir ayuda cuando queremos demostrar que no lo necesitamos, pero pedirle de todas formas. Es elegir, bueno, está bien, voy a apagar el celular y voy a pasar tiempo, el tiempo que tengo ahorita de una forma creativa con alguien que quiero. Es ir al médico o a la terapia cuando lo llevamos posponiendo mucho tiempo sabiendo que lo necesitamos. Todo eso es más importante, es realmente autocuidado, es más importante que comprarte pues esas cosillas para consentirte, ¿no? Que insisto, tampoco está mal si te gusta y además se puede, me encanta que te cuides también de esa forma. Pero aquí se trata de que esos momentos de disfrute, por llamarle así, no confundirlos con un autocuidado que es real, porque nada de eso pues ni es durable ni reemplaza el esfuerzo real de cuidarte de una forma que sea como completa y verdadera. El autocuidado no se basa en consumo, solo porque sí, y tampoco es rígido, porque lo que necesitamos para cuidarnos requiere justamente de cierta flexibilidad, ¿no? Va variando con el tiempo y en nuestras condiciones y en nuestras posibilidades, recursos. Entonces, pues, tras escuchas, quedémonos con que el verdadero autocuidado, el que no es de chocolate, el verdadero, no se basa en consumo solo porque sí, y tampoco, pues, decíamos que es rígido, es permanente, se queda igual, porque lo que necesitamos para cuidarnos requiere pues de justamente el identificar qué es lo que necesito hoy, en este punto de mi vida en general, pero hoy en particular, y para nada en definitiva tiene que ver con la sobreexigencia. No, si no estoy haciendo esto en definitiva todo mal conmigo, eso es una sobreexigencia, y pues es lo contrario a autocuidado. Entonces es como contemplar estas cosas. Lo que sí te puede servir en el momento que te preguntas si algo es autocuidado que me están intentando vender o que me están intentando convencer o un autocuidado real, hazte la pregunta, ¿qué puedo hacer hoy para estar bien mañana? Sí, puede ser que sea agradable lo que haga hoy, puede ser que no sea tan agradable, súper disfrutable, pero de todas maneras es un esfuerzo hoy para estar bien mañana. Y ese radio escuchas, eso es el verdadero autocuidado.
1: ¡Ah, qué interesante! Oye, bien, ¿eh? Por eso del debería de, me parece extraordinario la manera en que podemos ahora entenderlo y verlo y también comprenderlo para no caer en el autocuidado de chocolate. Mi querida Vero, ¿dónde te podemos encontrar? ¿Dónde te podemos localizar? Cualquier duda, cualquier pregunta acerca de este y de muchos temas más.
0: Con muchísimo gusto, estoy en mis redes sociales, me pueden encontrar en TikTok, en Facebook y en Instagram como Prisma Neurodivergente, y ahí igual platicamos de cosas de bienestar, de psicología y de neurodivergencia.
1: Perfecto, me queda Vero, pues muchas gracias. Nos debemos el chocolate entonces.
0: Ay, sí, definitivamente.
1: Vero, un abrazo, que tengas una gran mitad de semana.
0: Igualmente, buen día a ti y a los que nos escuchan.
1: Muchas gracias, saludos para Verónica Velasco con nosotros todos los miércoles a las 8 de la mañana. Aquí está, a través de Super Estéreo 100.5, para traernos estos y muchos temas que son, en verdad, son tan interesantes y tan importantes para todos. Vamos a mandar un saludo y felicitación para Paula, que hoy está celebrando su cumpleaños de parte de sus papás, Pedro Ángeles y Verónica García, allá en Atotonilco. Gracias. Nos vemos el viernes en Atotonilco de Tula. No se les olvide.

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1: Tenemos un saludo para Paula, que hoy celebra su cumpleaños de parte de sus papás. Muchísimas felicidades. Gracias por sus mensajes vía WhatsApp.

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1: 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Más fácil, mira, para que no escribas, ahorita que estás acostado en tu cama disfrutando de tus vacaciones de verano, solamente dale el microfonito hacia arriba, graba tu nota de voz y aquí te escuchamos.

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5: Drivers, para mí es un gusto acompañarlos. Soy Rodolfo López, les presento la información vial a través del 100.5. Un tráiler volcó sobre el eje 6 sur con dirección a la avenida Insurgente Sur en la zona del Estadio Ciudad de los Deportes. No se reportan personas lesionadas, tráfico intenso en la zona. Vialidad libre en Hidalgo tras accidente en el kilómetro 44 más 700 de la carretera Tulancingo-Pachuca a la altura del municipio de Tulancingo. Manejen con precaución. Atención, un vehículo averiado en el kilómetro 114 dirección Texmelucan en el tramo Jolapan-Pachuca del Arco Norte. Se registra severa carga vehicular intensa en la zona. Fila de hasta 4 kilómetros. Si circulas por esta vía, tómalo en cuenta y si es posible, utiliza vías alternas. Yo regreso con más información en una hora.
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1: Saludos para Salvador Tobar y también para Vale Tobar, que están cumpliendo un año más de vida los dos, de parte de toda la familia Tobar Nicolás, que celebren muchos años más. Saludos allá en El Salto, que está trabajando también por allá. ¡Felicidades!

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1: Faltan ya 10 minutos para que den las 9 de la mañana. Ya casi nos vamos, hombre. Pero no nos vamos a ir sin regalar esta invitación cuádruple que tengo para que se vayan al show del payaso Plim Plim, allá en el Teatro Cedrus, el día de mañana, jueves 23 de julio, 6 de la tarde, allá en Pachuca, en la Bella Airosa, allá se va a llevar a cabo. Entonces, pendiente, antes de irnos lo regalamos.

Despidiendo ya en este miércoles. Muchas gracias. No, ¿qué creen que nosotros es la invitación cuádruple nada más? Si no, les estuviéramos diciendo, ¿verdad? Los vamos a llevar, los vamos a regresar, incluye el transporte. Pero no, en esta ocasión serán las invitaciones nada más. Está bien cerca, Pachuca, ¿no? ¿Cuánto haces? ¿20 minutos? por el arco que... 30, 40. Y el Teatro Cedros está ahí, o sea, no está tan complicado el asunto. Bueno, entonces, Sergio García, pues muchas felicidades porque hoy está cumpliendo años. Está trabajando en PIMAC, CNC, hasta El Salto. Mandamos saludos a toda la gente allá en El Salto. Mucha gente por allá en Tepeji del Río también que nos escucha. Muchísimas gracias. Bueno, pues ya escucharon el fondo musical. A ver, súbele.

0: Bueno, entonces, miren, el día de mañana, jueves 23 de julio, ahí en el Teatro Cedrus, el show de El Payaso Plim Plim, completamente en vivo. La verdad va a estar padrísimo. Ayer ya nos platicaban de cómo pues se hace, qué es lo que hay, cómo es que va sucediendo. Y es Plim Plim en vivo, gira despedida, energía musical, 23 de julio, 6 de la tarde, Teatro Cedros, allá en Pachuca. Entonces, en este momento vamos a regalar una invitación cuádruple, a ver si hay algún... ¿Habrá algún niño despierto en estas vacaciones de verano? Sí, muchos, ¿no? Oiga, por cierto, mañana tenemos la cápsula del Club de Lir para que nos acompañen a las 8 de la mañana. Lir, este pequeño colaborador que tenemos aquí en Super Estéreo, que en estas vacaciones de verano dijo, yo quiero compartir mis actividades y todo lo que hago en vacaciones de verano con todos los amigos pequeñitos de Super Estéreo. Entonces, bueno, pues vamos a tener mañana su cápsula a las 8 de la mañana. Vamos a ver quién está en la línea número 2. ¿Tienes en la línea número 2? Hola, Super Estéreo. Buenos días. Línea número 3. Hola, Super Estéreo. Buenos días. ¿Sí? Hola.
1: Buenos días.
0: Hola, ¿quién habla?
1: Ian Isaac.
0: Ian, ¿cuántos años tienes, Ian?
1: 10 años.
0: Oye, ¿y te gustaría ver el show del payaso Plim Plim?
1: Sí.
0: Oye, Ian, ¿de dónde te comunicas?
1: De Teltipán.
0: ¿Qué canción te gusta de las que tiene el payaso Plim Plim?
1: La vaca Lola.
0: Ah, la vaca Lola. ¿Tienes la vaca Lola? A ver, déjame ver acá. DJ Nava, ahorita va a sacar la vaca Lola. Porque él no se sabe muchas. Él, la verdad, desconoce mucho de estas canciones del payaso Plim Plim.
1: Me sé tres canciones del Plim Plim.
0: Ah, sí, pero la vaca, ¿te la sabes?
1: Sí.
0: Sí, sí, la va a cantar, sí la va a cantar, pero ¿verdad que sí la cantas, Ian?
1: Sí.
0: Órale, a ver, vamos a ponérsela entonces, mi querido DJ Nava. Ahí está preparando ya la pista para que la cantes con nosotros. Y entonces te puedes ganar esta invitación cuádruple para que te vayas a ver este show en vivo, la magia musical del payaso Plim Plim, el día de mañana, allá al Teatro Cedros, para que te vayas bien acompañado de toda la familia. Bueno, pues mañana va a ser. Mañana te podrás ir con toda tu familia a disfrutar. Son 4 boletitos. A ver, ahí está mi querido DJ Nava. Suéltasela entonces. A ver. Súbele. Hola.
2: Vaca Lola, la vaca Lola, tiene una familia numerosa.
0: Échale, Ian.
1: La vaca Lola tiene cabeza y tiene cola y me hace
2: muy. ¿Quiere conocer a la mamá de la vaca Lola?
0: ¡Bien! ¡Felicidades, Ian! ¡Muy bien! ¡Ya ganaste, Ian! ¡Ya tienes tus boletos!
1: ¡Ay, qué! ¿Dónde los voy a recibir?
0: ¡Ah, pues ahorita te decimos! ¡Ahorita te decimos! Oye, Ian, muchas felicidades. No me cuelgues para tomarte tus datos completos, ¿eh?
1: Ok.
0: ¡Órale, gracias! Ahí está, así de fácil, así de sencillo. Bueno, vamos a tener más invitaciones cuádruples. Gracias a DJ Nava ahí en el mando de la cabina de transmisión que nos acompañó durante toda esta mañana. Y yo soy Cristian García, regresamos. Si allá arriba lo decían y aquí abajo también, mañana 7:30 de la mañana. Los dejamos con Fabio Ortiz. Adiós.

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3: Choque múltiple en la zona de hospitales de Pachuca deja pasajeros lesionados.
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0: y capacitación para el empleo, con el objetivo de acercar estos apoyos a un mayor número de beneficiarias. Alumnos de la primaria de Tlanchinol participaron en una jornada del programa Ciudad Policía, organizada por la Secretaría de Seguridad Pública de Hidalgo en el Parque Tuzofari, en Epazoyucan. Durante la visita, convivieron con elementos de la Policía Estatal, conocieron distintas especies animales y participaron en actividades para fomentar la cultura de la legalidad, el autocuidado y la prevención del delito. La Secretaría de Seguridad Pública de Hidalgo informó que estas jornadas continuarán en otros municipios para fortalecer la confianza entre la niñez y las corporaciones de seguridad. Un choque entre una unidad del transporte público, un taxi y un automóvil particular se registraron la mañana de este día en el cruce de las avenidas Madero y Universidad en la zona de los hospitales de Pachuca. De acuerdo con los primeros reportes, en el accidente estuvo involucrada una colectiva de la ruta Providencia Centro. De manera preliminar, se indicó que la unidad presuntamente circulaba a exceso de velocidad. No obstante, serán las autoridades las encargadas de determinar las causas del percance y deslindar responsabilidades. Algunos pasajeros de la colectiva sufrieron golpes y fueron atendidos en el lugar por paramédicos, sin que hasta el momento se reporten personas con lesiones de gravedad.
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0: Para Enfoque Regional informó Jocelyn Sánchez.
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3: ¡Ándale! Comenzamos con sabor. Buenos días, ¿cómo estamos? Ya arrancando este miércoles delicioso 22 de julio, 9:05 minutos, y estamos bien equipados porque en los controles está mi querido Chucho Nava. En la voz te acompaña Fabio Ortiz y tú nos dejas hasta la 1 de la tarde a conquistar Super Estéreo 100.5.

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1: Son ya las 9:10. Rocío Banquels en el playlist de tu vida.

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1: Ambientazo el que se va a armar este viernes 24 de julio allá en Atotonilco de Tula. 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
7: Muchas gracias a la gente que ya se reportó, que ya nos mandó sus comentarios a través de Super Stereo 100.5 FM, nuestro Facebook. Ahí está un apartado para que ustedes puedan felicitar a todos sus seres queridos. Así que a hacer fiesta. Son las 9:20. Intocable, eres mi droga.

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1: Esta rolita hasta con coreo te late. OV7 Shabadabada. Son las 9:23.

tengo la oportunidad de mandar saludos. Gracias por escribirnos al 773-731-8839. Dice mi sobrina Aranza Sinaí Acevedo Olvera que nos escucha en Conejos a Totonilco. Al rato se va a presentar en la final de Cantote a Totonilco. Besos, bendiciones, que te vaya increíble.

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4: Drivers, es momento de conocer el reporte vial. Nos vamos a la zona metropolitana del estado y es que la mayoría de las vialidades principales mantienen circulación fluida. Sin embargo, ya se reporta carga moderada en dos tramos importantes. Vamos a la información. Sin carga vehicular del tramo Telles E5I, Matilde Telles, Procuraduría Puente de Colonias, Hospitales Juan Sedoria y Puente de Colonias a San Antonio. Carga moderada en San Antonio Tercera Edad en ambas direcciones y Puente Las Torres Explanada en ambas direcciones. Recuerda, ante cualquier emergencia, marca al 911 y mantente informado cada hora en Super Estéreo y al reporte vial.
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1: Ok, el sol no regresa. Uy, esta canción es sensacional. Diana Reyes, son las 9:35. Más adelante, claro que vamos a tener para ustedes invitaciones, como hace ratito Chris se detuvo para Pim Pim. Este espectáculo para todos los chaparritos se va a llevar a cabo allá en Pachuca, en lo que es Cedrus, este auditorio que obviamente también está padrísimo. Y van a poder disfrutar de este evento todo, todo para los niños y también para...

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1: Con las manos bien pegaditas y mirando al cielo, el que dice perdón es Pepe Aguilar. 939.

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Carlos Rivera compartió hace 22 minutos, para ser exacta, en sus redes sociales. Lo estamos notando aquí en Instagram, que crece la familia. Lo puso así Carlos Rivera: Dios nos ha vuelto a bendecir. Te pedimos como un milagro y la fe nos hizo buscarte. Se va a llamar María. Así que es una hermosa nena. Dice: en nuestro corazón tu espacio guardábamos y te amábamos aún sin conocerte. Aquí te esperamos con inmensa ilusión, mamá, papá y León. Y bueno, en las imágenes que ponen pues la ropita de un bebé, también una cobijita, las manos entrecruzadas de los tres, y abajo dice el nombre María. Así que qué emoción, híjole, ya lo andaban buscando, ya estaban haciendo la tarea, híjole, se iban hasta extraordinarios y lo lograron de maravilla. Son las 9:56. Es un agasajo escuchar al gallo de oro, Valentín Elizalde. Esto se llama Vete Ya.

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1: Con agua concluye desasolve de red de drenaje en Tetepango.
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1: Muy buenos días. Continuamos con el avance informativo. Un incendio de residuos sólidos urbanos, registrado la noche del martes en el Cerro de Cubitos, a la altura de la colonia Felipe Ángeles en Mineral de la Reforma, movilizó a cuerpos de emergencia de ese municipio y de otras corporaciones. Elementos de Protección Civil y bomberos realizaron labores coordinadas de remoción y enfriamiento para contener el fuego y evitar que se extienda a una mayor superficie. De acuerdo con el reporte oficial, el siniestro afectó aproximadamente 340 metros cuadrados. Tras las maniobras, el incendio quedó controlado, aunque en el sitio permanecen algunas fumarolas. Un choque frontal entre dos vehículos se registró la mañana de este miércoles sobre la carretera con dirección a San Agustín Mezquititlán, a la altura del puente de Venados. El accidente ocurrió en una zona de curvas, lo que provocó afectaciones a la circulación mientras autoridades y cuerpos de emergencia atendían el percance y realizaban el retiro de las unidades involucradas. La Comisión Nacional del Agua, la CONAGUA, concluyó los trabajos de limpieza y desasolve de la red de drenaje sanitario en Tetepango, en beneficio de más de 9.000 habitantes. Durante el operativo se limpiaron 83 pozos de visita, 10 fosas sépticas y más de 5 kilómetros de tubería, además de retirar asolve y agua residual. CONAGUA señaló que estas acciones buscan reducir el riesgo de inundaciones durante la temporada de lluvias y exhortó a los municipios a mantener limpias alcantarillas, puentes y cruces para prevenir afectaciones.
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1: Para Enfoque Regional informó Jocelyn Sánchez.
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5: A escondidas nos vamos a ver. Ay, Dios, esto se pone cada vez más interesante. Y entre más nos escondemos, más nos gusta cómo suena con Rey Diamante. Son las 10:03.

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1: ¿Cómo anda ese corazón, familia? ¿Cómo despertamos el día de hoy? ¿Hay heridas? Bueno, con esta canción las vamos a sanar. Amanda Miguel, mi buen corazón, 10-11.

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8: Maravillosa mañana, 10 a 18.

Sabe delicioso, aparte bastante dulce y pecaminoso. Todos queremos un buen chocolate para las buenas y para las malas. Combia King, sabes a chocolate, las 10:22. Soy Fabio Ortiz, estoy contigo.

más en este día. Qué felicidad, qué agasajo estar celebrando con ustedes. Me imagino que ya tienen el pastel, la velita, los buenos deseos, la familia, la botana, la comida bien planeada para que hoy se la pasen sensacional. Tenemos muchos, muchos festejados y comenzamos con Luciano Maya Martínez. Está cumpliendo 14 años en Santa María y Lucán de parte de la familia Maya Vidal. Ellos también nos sintonizan en el Carmen. Muchas, muchas felicidades, dice por acá, para mi papá el señor Fermín Hernández Reyes de Teltipán de Juárez, de parte de su hijo. Un abrazo fuerte para Adriana Paola, que se la pase increíble, que es el orgullo de sus papás, tanto Pedro como Verónica, en Atotonilco. Vamos a seguir apapachando y celebrando, también dice, con mi esposo Jesús Javier, que Dios siempre lo cuide y gracias por siempre estar para nosotros. Nos escuchan aquí en la colonia Jalpan. Felicidades también para Vicente Villeda, que el domingo fue su cumpleaños. No pasa nada, aquí te seguimos celebrando, claro que sí. Una felicitación a mi esposa Andrea Padilla González, que se encuentra en casita ya lista para festejar. Una felicitación para María Magdalena Rosas Aguilera, que se encuentra el día de hoy festejando su cumpleaños. Le mandamos un fuerte abrazo, que tenga mucha salud de parte de su hermano, que la quiere muchísimo. También para Alex Sánchez Monroy, cumple 15 años allá en Ajacuba, de parte de la familia Ramírez. También mandamos un beso tronado y trompudo para, dice, el sobrino Leonel Olvera Reyes, que cumple 13 añitos. Ahí está la felicitación. También para la señora Mireya Aguilar Ramírez del Tablón, de parte de la familia Aguilar. Queremos externar esta felicitación, dice, a mi hija Jacqueline Valera, hoy cumpleaños, y decirle que estoy muy, pero muy orgullosa de ella. Mi niña hermosa, le deseo lo mejor, muchas felicidades. Felicitación también, dice, a mi mamá Magdalena García, ok, que está cumpliendo años, que se encuentra trabajando en San Lorenzo, de parte de su hija Patty, que la quiere mucho. Y también vamos a terminar con esta felicitación, y es para Aquetzali Mendoza Hernández en Ajacuba, de parte de su tía Janet de Tetepango. Y juntos, con la felicidad, el amor, el respeto y la alegría, mandamos estas mañanitas.

canción me hace llorar, cantar, casi casi hasta tener saldo. Préstame nada, porque esta es mi rola. Son las 10:29, Yuridia, eres mi nada.

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14: Y seguimos pendientes en las principales carreteras del país, por supuesto, monitoreando todo lo que ocurra en este periodo vacacional.
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14: Y por supuesto, auditorio, regresamos al estudio de Super Estéreo 100.5 FM, el playlist de tu vida.
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18: Drivers, muy buenos días, vamos con la información vial. A ti que circulas en la carretera Actopan-Pachuca, toma en cuenta que hay reducción de carriles a la altura del Giadi, municipio del Arenal, por accidente vehicular. Equipos de emergencia laboran en el sitio. Peregrinos rumbo a Ciudad de México caminan sobre la México-Querétaro a la altura de Polotitlán, Estado de México, ocupando carril de baja y acotamiento. Manejen con precaución. En otro punto, tráfico totalmente parado en la autopista México-Querétaro a la altura de El Ruano, kilómetro 120, dirección Querétaro. Tráfico lento hasta el kilómetro 116 en Jilotepec. Se registra una fila ya de 11 kilómetros. Reportan un fuerte accidente sobre la carretera federal México-Tampico en el tramo de Vaqueritas y el crucero de Mestitlán. Una camioneta y un vehículo particular chocaron de frente. Reportan lesionados. Servicios de emergencia ya se encuentran en el lugar. Avance controlado. Manejen con mucha precaución y manténganse informados a través del 100.5 FM cada 60 minutos.
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1: 10 de la mañana, 36 minutos.

nosotros compartiéndolo para Daniel Mera Mendoza en Ajacuba de parte de la familia Mendoza Morales. ¡Abrazo asfixiante! ¡Felicidades!

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7: ¿Qué estamos mirando? Sí, tu cara en la luna. Colaboración en Máximo Grado. Thalía Cochito. 10:51 en el playlist de tu vida.

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1: Mujeres, vamos a levantar la voz. Que ellos también cooperen. En 10:57, Natalia Jiménez. Quédate con ella.

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3: Localizan sin vida a un hombre en Tizayuca. Permanece sin identificar.
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3: Muy buenos días. Continuamos con el avance informativo. Un automóvil volcó sobre la carretera Actopan-Pachuca, a la altura de la comunidad de El Jiadi, en el municipio del Arenal, lo que movilizó habitantes y cuerpos de emergencia. De acuerdo con los primeros reportes, un vehículo Honda Civic color gris que circulaba con dirección a Pachuca terminó volcado por causas que aún se desconocen. Pobladores de la zona auxiliaron al conductor para salir de la unidad antes de la llegada de los servicios de emergencia. El ocupante presentó únicamente golpes y fue atendido en el lugar, sin que se reporten lesiones de gravedad. El Congreso de Hidalgo aprobó tipificar como delito la cohabitación forzada de menores de edad, una práctica en la que niñas y adolescentes son obligadas a unirse con otra persona, en algunos casos a cambio de dinero, ganado u otros bienes. La reforma establece penas de 5 a 9 años de prisión para quienes promuevan o faciliten estas uniones. Además, los diputados aprobaron crear el delito de acecho, con sanciones de 3 meses a 2 años de cárcel para quienes persigan o acosen de forma reiterada a otra persona, incluso por medios digitales. Un hombre fue localizado sin vida la mañana de este miércoles sobre el libramiento Club Rotario, a espaldas de una tienda de autoservicio ubicada en el centro de Tizayuca. Según los reportes, fueron transeúntes quienes alertaron a los servicios de emergencia al observar que la persona permanecía inmóvil sobre la vía pública. Elementos de la policía estatal acudieron al lugar y confirmaron que el hombre ya no presentaba signos vitales. De manera preliminar, se informó que presuntamente se encontraba en situación de calle. La zona fue acordonada para permitir las diligencias de la Procuraduría General de Justicia del estado de Hidalgo, que realizó el levantamiento del cuerpo e inició las investigaciones para determinar las causas del fallecimiento. Hasta el momento, la víctima permanece en calidad de desconocida.
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3: Para Enfoque Regional, informó Jocelyn Sánchez.
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6: Puro colágeno, literal. 17 años es esta canción de Los Ángeles Azules. Son las 11 ya con

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1: En su momento, sí, hace algunos años, ellos fueron la pareja ideal, como la canción Marisela y Marco Antonio Solís, 11-7.

quitando los pelos, las pestañas. Dios mío santo, esto se está poniendo muy bueno con los fandoms. Saben que nos gusta el chismecito y esto es lo más reciente que está en las redes sociales. Bueno, les platico rápidamente. Nuestra bellísima Belinda está apareciendo en la portada de Vogue en lo que es del mes de agosto. Guapísima, impecable. Ya saben, con un glamour que solamente Belinda tiene. Sale en la portada con cabello rubio despampanante. Guapísima, ¿no? Entonces, bueno, en esta misma revista, pues dio una pequeña entrevista. Y entre lo que estaba ahí comentando es de que, pues afortunadamente, ya se había dado la colaboración entre Dana y ella y que se habían juntado por primera vez dos estrellas pop mexicanas. Y obviamente, ya sabes, el fandom de las Keninis dijeron, no, espérate, ¿cómo? Si antes ya se había dado, pues el tema de Jackpot, donde sale Belinda y donde sale Kenia Oz. Y bueno, ya sabes, entre que se dice una cosa y se dice otra, ya salió entre los moquetazos, mi querido Nava. Pues ya salió a aclarar que no siempre lo hace Belinda y así lo remarcó. No siempre salgo a aclarar cosas porque todos hablan cuando tienen boca, ¿verdad? Pero en esta ocasión sí lo aclaró, que siente mucho cariño y profundo respeto por Kenia y pidió que dejen de intervenir en esas, pues, rivalidades que nada más están inventando. Eso es lo que dice. También, pues, aclaró que no hay nada, que no hay nada de enemistad, que todo es ficticio, que lo que estaba refiriéndose es de que después de tanto que se había dicho entre su relación con Dana y ella, que es Belinda, pues siempre decían, ay no, se llevan bien mal, son las niñas Televisa y Televisa niños y demás. Entonces ya de plano dijo, no, o sea, yo me refería a que no hay rivalidad, solamente hay amistad y qué bueno que haya colaboraciones entre las mujeres, es todo. Salió a aclararlo, pero ustedes, ¿qué dicen? ¿Qué opinan? ¿Es contra Belinda, contra Kenia, contra Dana? ¿A quién le van a dar primero? Ahí los dejo de tarea. Comenten, por favor, a través de nuestro WhatsApp 7737318839. Yo creo que como que hubo ahí un malentendido. Te amamos, Beli. 11 con 13.

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11: ¡Tesoros! ¡Ya llegó! ¡Arriba las manitas! ¡Es a Laura León! Y ella dice: suavecito, suavecito. Son las 11:19, alegrando tus mañanas y acompañándote en el transporte, en el trabajo, en casita, a donde andes, pero siempre al 100.5.

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1: Los vamos a poner a cantar. Quiero un mix de Plin Plin. Esa va a ser la condición ya para que no digan, ¿y qué tenemos que hacer? ¿O qué canción tengo que cantar? No, es un mix de Plin Plin.

0: vamos todos a bailar el Aram Sam Sam. Aram Sam Sam.
1: Chiquitines, en este momento se van a reportar solamente los chiquitines al 221-19 o al 242-55. No quiero a papás, en esta ocasión no quiero a los adultos, quiero a los peques que ya conocen bien las canciones de Plim Plim, porque los vamos a poner a cantar un mix de tres canciones. Así que a comunicarse: 73-221-19 y 73-242-55. Los chiquitos, a comunicarse con nosotros. Ya tenemos llamada, amigo, ¿correcto? Pues toma la llamadita. Venga, hola, ¿cómo estamos? Buenos días.
2: Hola,
1: Vicky. ¿Hola?
2: Hola, Lili, hola.
1: ¿Hola? ¿Tenemos ahí a alguien? ¡Híjole! ¿Sí? ¿Cómo estás? ¿Cómo te llamas? Ay, mi amor, no... ¿Estás cantando? A ver, aguántame tantito. A ver, señora, ¿me escucha usted? Ok, a ver, dígale a su hijo, aguánteme tantito. ¿Cómo se llaman primero?
2: Bueno.
1: ¿Cómo se llama, señora?
2: Eli Guadalupe.
1: ¿Eli Guadalupe?
2: Sí.
1: Ajá, a ver, vamos a ver si puede cantar. Si no, pues nos vamos con otra llamada, ¿vale?
2: Perdón, es que no lo escuchamos bien.
1: Ok, bájele tantito a su radio.
2: Bájale. A ver, mándeme.
1: Ok, señora Eli, necesito que le baje tantito a su radio y después que ponga a cantar a su chiquitito. A ver si le entendemos, si no, nos vamos con otra llamada, ¿vale?
2: ¿Bueno?
1: ¿Bueno? Ay, no le entendemos.
2: ¿Bueno?
1: Bueno, ¿cómo estás? En una flor.
2: ¿Mañana?
1: Haciendo polinización. Ok, ¿otra canción? Creo que hasta el fondito le está ayudando, ¿verdad? A ver, ¿otra canción?
2: Bueno, es que tiene un añito apenas, un añito y medio.
1: Ajá, ok, entonces a ver, cante usted, señora. ¿Usted le va a dar el gane o el pierde? Si usted canta una, viene, si no, ya, vámonos con otra llamada. Venga. ¿Cuál se sabe? Uy, yo creo que nos vamos a ir con otra llamada, ¿verdad?
2: No se escucha nada.
1: Ay, perdón, bueno, ni modo. Vámonos con otra llamadita de volada, amigo. Nos vamos con otra llamada. Hola, ¿cómo estamos? Hola, hola. Ya estamos en la línea 221-19 o 242-55. A ver, ahorita checamos. Híjole, qué pena, es que sí estaba muy chiquitito el bebé. Ay, ternurita. Ni modo, ya tenía en sus manos casi casi los boletos cuádruples. Pero, pues bueno, ¿te parece si nos vamos mientras con otra canción? Mientras hacemos más dinámicas, mi querido Nava. Vientos huracanados, ahora suena Miguel Bosé. Esto es Amante Bandido, 11:29.

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7: ¿Cómo pinta su trayecto, driver? Soy Rodolfo López, qué gusto poder acompañarlos. Vamos con la información vial. Atención los que circulan sobre la autopista México-Querétaro. En el kilómetro 125 dirección Querétaro se mantiene cerrada la circulación por atención al accidente. El personal se encuentra realizando maniobras de grúa para el retiro de las unidades siniestradas y labores de limpieza. Aquí va el dato vial. Las direccionales, úsalas con anticipación para indicar vueltas o cambios de carril y evitar accidentes. Actívalas al menos 30 metros antes de maniobras. En Pachuca, el Boulevard Colosio presenta avance lento y tráfico desde el Palmar hasta Río de las Avenidas. A los que circulan y nos escuchan sobre la Tula Tepeji encontrarán buenas condiciones viales sin reporte de accidentes en ambos sentidos. Regreso con la última en 60 minutos. 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
1: Son las 11:38. Sigue en juego, pues, esa invitación cuádruple para asistir a Plin Plin Energía Musical allá en Pachuca, en el Teatro Cedros. Para que estén muy pendientes ustedes y puedan participar. Ahora es de los niños, pero que puedan cantar.

Son las 11:42. Te paso los teléfonos de cabina: 73-221-19, 73-242-55. Vamos a hacer un mix de las canciones de Plim Plim.

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13: Espero que esta canción sea de sus favoritas. Aquí en Super Estéreo suena bastante para ustedes. 11:50 y es Cuban Solo. Se llama Piel de Azúcar. ¿Te la sabes?

0: 36 minutos y saben que tenemos obsequios para los peques de la casa para que se vayan reportando con nosotros al 221-19 o 242-55. Los queremos llevar a Plim Plim Energía Musical, que van a tener su gira de despedida y van a llegar el 23 de julio a las 6 de la tarde en el Teatro Cedrus de Pachuca, así que a reportarse. Van a cantar los peques. Muy bien, tenemos llamada entonces a contestar. ¿Cómo estás? Buenos días.
1: Bueno.
0: Hola, ¿cómo estás? Bueno, ¿cómo te llamas?
1: Bien.
0: Jasmine. ¿Cómo?
1: Jasmine.
0: No te escucho. ¿Cómo?
1: Jasmine.
0: Jasmine. Ajá. ¿Jasmine? Ajá, sí. ¿De dónde eres, Jasmine?
1: De Atotonilco.
0: Ok, a ver, Jasmine, necesito que tengas ahí a tu chiquito o a tu chiquita. ¿Tenemos a alguien?
1: No.
0: Ay, lo que pasa es que la dinámica es que canten los chiquitos, mi amor. Vamos a darle oportunidad a alguien más, ¿vale?
1: Vale.
0: Gracias, Jazmín. A ver, queremos que canten los chiquitos de la casa, los que se van a llevar esta invitación cuádruple para Plim Plim Energía Musical. Son los chiquitos los que tienen que intervenir, contestar y cantar. Así que vamos a estar esperando que se reporten con nosotros al 73-221-19 o al 73-242-55, ¿de acuerdo? Así que esperamos se reporten con nosotros porque les toca a los más chiquitos, sí, ponerse a cantar, aunque sea una rolita del Plim Plim, porque se van a estar presentando este 23 de julio a las 6 de la tarde y obviamente las invitaciones que está obsequiando Super Estéreo 100.5 FM son cuádruples. Así que me encantaría que se reportaran los chiquitos de la casa, son los que van a hacer la dinámica en esta ocasión, porque yo sé que pues los papis, sí, ya están súper listos para cantar, para bailar, para tomar la llamada y para decir, yo me los gano, pero el detalle es los chiquitos. Quiero saber ahorita que están de vacaciones, que aprovechen ese tiempecito, ¿vale? Bueno, nos vamos con otra canción, te late, y bueno, le agradecemos, ay, mi nava de mi vida, te me vas, pero el día de mañana te despiertas bien temprano, te queremos bien puntual, son las 11:59, pesado, va a venir aquí a ponernos a cantar con Compré Una Cantina, súbele.

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1: Tren México Querétaro registra un avance del 20%.
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1: Muy buenas tardes. Continuamos con el avance informativo. A casi una semana de haber concluido la Feria del Calvario en el municipio de Mixquiahuala, el sistema de alumbrado público del área de jardines permanece fuera de servicio, lo que ha generado inconformidad entre vecinos y usuarios del espacio. Habitantes de la zona señalaron que las luminarias dejaron de funcionar tras las actividades realizadas durante la feria, y hasta el momento gran parte del parque continúa a oscuras. Habitantes de San Salvador solicitaron que se investiguen y sancionen los hechos de violencia registrados durante una semifinal de la Liga de Fútbol, disputada en el campo deportivo de la comunidad de San Antonio, Zaragoza. Según los testimonios, al menos 4 jugadores del equipo Amigos Bocaja presuntamente agredieron al cuerpo arbitral, entre cuyos integrantes se encontraba una mujer. Según los reportes, la confrontación escaló hasta agresión física contra uno de los árbitros. Los hechos provocaron la inconformidad de los asistentes, quienes consideraron que este tipo de conductas afectan el desarrollo del deporte y pone en riesgo la integridad de jugadores, árbitros y espectadores. El secretario de Infraestructura del Gobierno Federal, Jesús Esteban, presentó avances en los trenes de pasajeros que cruzan por el estado de Hidalgo. En el caso del tren México-Querétaro, tendrá una inversión en Hidalgo de 47.500 millones de pesos para la construcción de 75 kilómetros de vías férreas y una estación en Tula. Según informó, tiene un avance del 20%.
5: Traemos el tren México-Querétaro, que tiene una inversión en el Estado de México de 47.500 millones y son 71 kilómetros y trae 20% de avance. Este es un proyecto que se está realizando por parte de la defensa, de la Secretaría de la Defensa.
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1: Para Enfoque Regional informó Jocelyn Sánchez.
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2: Para aquellos que ya les está dando un poquito de sueño durmiendo en la luna, elefante 12 con 13.
3: Aquí estoy.

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este marciano le salen los cuernitos y viene con todo y nave. Y por supuesto, interpretado por Patrulla 81. Son las 12 con 20 minutos. Es un agasajo ser parte, sí, de su tardecita rica, sabrosa y calurosa.

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1: Ellos son, híjole, la verdad es que una agrupación que amamos porque bailan, cantan, hacen show. Hablamos de Galo, No Puedo Más, al 12 con 23. Un gran éxito aquí en el playlist de tu vida. Te acompaña Fabi Ortiz.

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1: Este velero, ¿para dónde irá? Para Super Estéreo 100.5 FM. Carlos Rivera, José Luis Perales nos invitan a recorrer, a viajar aquí en Super Estéreo. 12:29.

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5: Drivers, vamos con la última hora del reporte vial. Atención, el accidente del kilómetro 125 de la México-Querétaro ha sido atendido. Sin embargo, persiste la carga vehicular en la zona. El avance es lento pero constante. Recuerde que siguen avanzando los peregrinos sobre la México-Querétaro, esto a la altura de Polotitlán, Estado de México. Maneje con precaución, se dirigen rumbo a la Ciudad de México. Se realizan trabajos de mantenimiento en la carretera Actopan-Pachuca, a la altura del Durazno, en dirección a la capital hidalguense. Reduzca la velocidad si circula en la zona. Maneje con mucha precaución. Recuerde, cada hora le presentamos el reporte vial. 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
9: Queridos amigos, es miércoles 22 de julio, 1:00 p.m. Bueno, 1:01 en este momento. Y les doy la bienvenida a todos ustedes a Enfoque Segunda Emisión. Les habla su amigo Poncho Gutiérrez. El futuro ya nos alcanzó, amigos. Los robots poco a poco llegan, no sé si a reemplazarnos, pero sí a trabajar con nosotros. No me refiero a que... A ver, yo sé que Gastón es muy insensible y muy frío, pero no me refiero a que él sea como un robot, sino a que ya en el Edomex... Ya el gobierno del Edomex está usando robots. ¡Ay, nanita! ¿A qué me refiero? Más tarde les contaremos por qué. Hablando de seres fríos, insensibles. Señor Gastón, muy buenas tardes. ¿Cómo se encuentra usted?
10: Hola, Poncho. Muy bien. Muy buenas tardes. Saludamos al auditorio. Los invitamos a que estén en contacto con nosotros al 5585775574.
9: Hoy les preguntamos... ¿Qué ventajas y desventajas habría de tener un compañero de trabajo que fuera un robot? ¿Qué ventajas y desventajas significaría que tu compañero de oficina fuera un robot? Manden su respuesta, la más chistosa. ¿Qué les regalamos, Gastón? ¿Una tarjetita de Netflix?
10: Ah, sí.
9: Una tarjeta de Netflix.
10: Para que se animen y que sean ingeniosos.
9: Para que se pongan las pilas. Ojo, no se vale usar ChatGPT de que... Oye, ChatGPT, redáctame una respuesta creativa que yo le pueda mandar. No, no.
10: Eso
9: no,
10: estaría
9: no, sería muy irónico. Sería muy irónico que consultaran un robot para opinar sobre robots. No, pónganse las pilas, pónganse creativos. Y el que tenga la respuesta más original... Se va a llevar su tarjeta de Netflix. Al ratito lo anunciamos. Señor Martín Carmona, en la economía, en las finanzas, muy buenas tardes.
11: Oye, Poncho, buenas tardes al auditorio. Y el colmo sería que los habitantes del Estado de México quisieran más robots en lugar de ser humanos, ¿no? De seres humanos como policías.
9: Bueno.
11: Te entiendes mejor con un robot, creo, porque...
9: Imagínate que te diga el robot, por eso, joven, déjese ayudar, joven...
11: No, ya.
9: ¿Qué tipo de mordida te
11: que
9: puede...?
11: Que no los dejen programar a los policías, a los robots, porque si no, imagínate.
9: Sí, imagínate que el robot saque su terminal y que diga, déjese ayudar, joven, y le pasas la tarjeta, no, pues, sí. El sin contacto, ¡pip! Ahí está y la mordida. Está. Híjole, no, ¿cómo ve peligro. Pareja? ¿Cómo le ayudamos, pareja, al joven Carmona?
11: Es un peligro, ojalá que no los dejen programar. No, ojalá que no. Oye, hablando de temas de tecnología, siguen saliendo datos sobre el Mundial de Fútbol y sobre todo la interacción en redes sociales y en internet. De acuerdo con esta empresa Cloudflare, El partido de México contra Inglaterra se ubicó entre los 10 con más actividades dentro de Internet. México-Inglaterra se mantiene dentro de los 10. El que más interacciones tuvo e impactos en redes sociales y en Internet fue el de Argentina contra Suiza. Extraño, el de Argentina contra Suiza. En segundo lugar, Francia-España. Y en tercer lugar, Francia contra Marruecos. Y no escaparon los sitios de Internet de los ataques de parte de empresas, por supuesto de piratas informáticos que buscaban reventar los sitios de Internet para secuestrarlos y pedir algún dinero a cambio de liberarlos. Y el tráfico también en sitios de apuestas deportivas en México se incrementó en 55% durante poco más de un mes que duró el Mundial de Fútbol. Así es que muchos mexicanos aprovecharon esta publicidad que se hacía alrededor del Mundial y la posibilidad de ganar un dinero fácil apostando, y 55% se llama la atención este dato, Poncho, del tráfico en sitios de apuestas digitales.
9: 55%, pues la verdad es que hubo algunas métricas estadísticas que se presentaron en programas de televisión de Estados Unidos. No recuerdo el nombre, hubo un comediante que se inventó como los premios a lo más chistoso, homenajeable del Mundial. Creo que Memo Ochoa se ganó una mención porque besó el poste, la portería, vaya, que el momento más romántico del Mundial, y fueron varios, y hubo uno que decía un premio para los que más movimiento en redes y en persona, o sea, más despapalle físico

0: sí. Sea un sí de Rosita. Ya veremos. Plano. Señor Fernando Espinosa, Deportes, muy buenas tardes.
1: ¿Cómo estás, Poncho? Muchas gracias. Buenas tardes. ¿Te duró poquito el y si sí?
0: ¿Y si sí?
1: Sí, ah, bueno. O el ¿cada quién, no?
0: No, ese
1: ya lo sabemos.
0: No, ahí sí, está en Tabasco, sí.
1: Oye, vamos a escuchar con una, al ratito, vamos a poner un audio de una psicóloga que creo que estudió en la Universidad del Bienesqué,
0: del Bienestar.
1: Terrible, es lo más triste que he escuchado. Bueno,
0: Hay otras psicólogas que ahorita, bueno, abogadas que andan diciendo cosas funables, de que no todos deberían votar y cosillas así.
1: Yo pensé por los datos de ayer del de los visitantes, de los 7.5 millones de visitantes.
0: Ah, no, es que hay...
1: Que se equivocaron, ya ves que son 7.8.
0: Es que dicen que la verdad es relativa.
1: Ah, ok.
0: A lo mejor esos datos también son relativos.
2: Datos preliminares. Hoy ya son finales, son 7.8 millones de visitantes.
1: Fueron con los hoteleros, ¿no? Rapidísimo. 7.8. Sí, muy bien. Oye, ayer ganaron los Pumas, felicidades a los Pumas. Digo, esto lo tengo que dar porque sí son noticia, ¿no? Le ganaron a los Pumas en Toluca, que no me mueva. Yo voy a pedir aquí una diadema.
2: ¿Segundo lugar en el torneo pasado, ¿por qué es novedad?
1: ¿Por qué es novedad que Pumas vaya a ganar en Toluca? Por eso es novedad. No, te voy a dar el dato. Tranquilos, esto es para tener un poquito la atención para venir y levantar.
0: Es que dicen Pumas y el señor Carmona luego.
1: Oye, hablabas de Memo Ochoa y pues ya se retiró. Qué bendición para todos, ¿no? Salvo que vaya a decir Rafa Márquez, oigan, lo voy a convocar para el Mundial 2030, ¿no? Imagínate.
0: Bueno, si Messi se despidió ya como 4 veces, pues ni modo que el señor Ochoa no se despida.
1: No, ya se despidió. Qué bueno. Digo, qué bueno porque pues se va a dedicar a su familia. La verdad es que ha sido un buen tipo, sin escándalos, pero pues ha caído 1, 2, 3, 4 descensos en Europa. 4 descensos. Y es nuestro máximo portero. Bueno, ya se fue. Platicamos un ratito, Poncho, si quieres. Ya tenemos ahora sí el equipo ideal de la FIFA. Ya votó la gente. No hay mexicanos. ¿Y sabes qué? No hay brasileños, ¿eh? No hay un solo brasileño.
0: Qué raro que Brasil, siendo lo que es, o en la cultura pop, Brasil, el fútbol, no esté ahí.
1: Hay un caboverdiano, que ya sabemos quién es, y hay un noruego, que ya sabemos quién es. Los demás son argentinos, españoles y franceses. Ah, y un inglés. Jude Bellingham, cierto, Chío estaba enamorada de Jude Bellingham, ¿no? Bueno, varias, ¿no?
2: Fer, revisa porque a lo mejor te vas a confundir. A lo mejor sí está el del Madrid, ¿cómo se llama? El brasileño.
1: Vinicius,
2: y ahora que se cambió el rostro, a lo mejor lo encontró.
0: No lo encontraron, dijeron, ¿quién es ese?
3: ¿Quién es? De ser italiano.
1: Hay un guapo ahí, brasileño. No, pues, sí. Bueno.
0: Calamardo guapo, debe
2: ser. Hay que buscar ese.
1: Gracias, Poncho.
0: Muchísimas gracias. Amigos míos, repetimos, díganos, ventajas y desventajas de tener un compañero de trabajo que fuera... un robot. Manden su opinión, su comentario al 5585-775574 y la respuesta más original se lleva una tarjeta de Netflix. No hay prisa, luego nos mandan como 25,000 mensajes. Tranquilos, take it easy. Gastón no se va a ir. Gastón no cobra por mensaje, no cobra a granel, no es por comisión, él va a estar aquí. Híjole, voy a leer una respuesta que mandó aquí Raúl. No voy a dar el apellido para no quemarlo. Dice, mientras mi compañera robotina esté pechugona, no tengo problema. Ten respeto, Raúl, por favor. Imagínate, estaría raro. Un robot pechugona, una robot pechugona. No sé, Raúl, no sé.
3: Comentario del siglo pasado de Raúl.
0: No
3: Muñoz,
0: sé qué tipo de comentario es ese, pero bueno, ya lo Raúl dijo, Tache. Ya lo dijimos. Aquí no tenemos filtros, aquí sí, no censuramos Raúl, bueno. A nadie, ya lo dijo.
3: No sé, a lo mejor en este afán de ser chistoso y ganarse la tarjeta de Netflix, pues, sexualizó ya, mucho a
0: lo
3: menso.
0: Ya lo dijo.
3: Pues mal, Raúl, pero ya lo leímos.
0: Ya lo dijimos, Raúl. Para que veas aquí, nadie limita sus comentarios. Amigos, vamos ahora sí a la resumidita. Desde Toluca, la presidenta Sheinbaum destacó la inversión histórica de 110,000 millones de pesos solo en el Estado de México y particularmente en la zona oriente para los mexiquenses. Escuchemos.
4: Son cerca de 110,000 millones de pesos que estamos invirtiendo en el Estado de México, que se suman a los 95,000 millones anuales de los programas de bienestar. Es una inversión social muy importante para el Estado con más habitantes del país. Principalmente en la zona oriente. Decidimos hacer este proyecto desde hace muchos años, pues tenía una carencia de inversión.

0: en educación, en salud, movilidad, agua y drenaje principalmente.
1: Ahí está gran parte de la inversión que se hará en el Edomex para todos nuestros cuates de la zona oriente. En este mismo tema, la gobernadora de Edomex, Delfina Gómez, dijo que este plan integral de la zona oriente va a beneficiar a más de 10 millones de habitantes. Escuchemos a la gobernadora.
2: Es un parteaguas histórico para el bienestar de más de 10 millones de mexiquenses que viven en los 10 municipios donde se llevó a cabo. Están llevando a cabo las 121 obras y acciones que conforman este plan, con una inversión inicial de 75.786 millones de pesos. Y digo inicial porque nuestra presidenta ha sido muy generosa y sigue incrementando ese apoyo económico para hacer más obras de las que se tenían consideradas en ese plan, y por eso lo agradezco mucho.
1: Allí está el agradecimiento de la gobernadora Delfina Gómez con la emperatriz azteca Claudia Sheinbaum, quien hoy, por cierto, la mañanera, pues fue llevada a cabo fuera de Palacio Nacional, allá en el Edomex. Por su parte, en esa misma mañanera, Marcela Figueroa, la titular del Secretariado Ejecutivo del Sistema Nacional de Seguridad Pública, informó que desde el inicio de la actual administración, el promedio diario de homicidios dolosos en el Edomex se redujo 58%, pasando de 6.6 en septiembre del 2024 a 2.8 en junio del presente año, es decir, más de la mitad. Por su parte, el secretario de Seguridad y crush de cabina, Omar García Harfuch, destacó los resultados de la operación Enjambre en el Edomex. Ustedes recuerdan cuando agarraron parejo y se fueron contra varios alcaldes mal portados. Dice que después de ese operativo Enjambre, se detuvieron a 60 servidores públicos que andaban de narcoalcaldes y narcoservidores. Estaban trabajando con la delincuencia organizada. Escuchemos a Harfuch.
3: Destaca la operación Enjambre, una investigación sin precedentes para detener a servidores y exservidores públicos que brindaban protección o colaboran con grupos delictivos. Gracias a esta operación se han desarticulado redes criminales y solo en el Estado de México han sido detenidas 60 personas y se han obtenido 16 sentencias condenatorias para 22 servidores públicos, entre ellos presidentes municipales, directores de seguridad y otros funcionarios vinculados con organizaciones criminales.
1: Allí está lo que dice el señor Harfuch. Por cierto, el gobierno del Estado de México presentó al robot humanoide Ceci y al robot canino K7 o K7, que van a formar parte del C5 para intimidar a los chicos malos. Escuchemos a Ceci, que habló de sus funciones.
4: Soy el del C5 Estado de México, asistente de inteligencia artificial para apoyar operaciones. Mis funciones incluyen videovigilancia, monitoreo coordinado, análisis para ubicación, reconocimiento facial, lectura de placas, drones tácticos, atención ciudadana y 911, y enlace con negocios. También hay una especialización para casos de violencia contra mujeres.
1: Miren, los que nos ven en redes sociales, ahí pudieron ver al robotcito, vieron a Ceci. Muy poco profesional, se estaba tambaleando, Yo no sé si tomó un poquito antes, si le dieron un aceite de un octanaje que no era, porque andaba medio. Un combustible de un octanaje que no era, porque andaba medio inestable, se estaba tambaleando. Y también está ahí el K7, el perrito. Habrá que verlos en acción. Miren, está saludando, muy bien entrenado. Obviamente, amigos, estamos muy lejos de un Robocop. Obviamente, no te va a atacar ese perro, no te va a atacar ese robot, pero sí va a ayudar, pues, para andar monitoreando, andar ahí caminando, dando ayuda. Hasta su chaleco del bienestar le pusieron al robot. Le pusieron su chaleco del bienestar. Santo Dios, qué momentos tan surreales. Miren el perrillo cómo saluda. ¡Ay, qué chistoso! Miren, pues es el inicio de una era digital. No sé si a nosotros nos toque ver un futuro en donde de verdad haya policías como tal, robots, pero el primer paso es un asistente policial. Seguramente dará direcciones, asistencia, información, o estos perritos robots pues van a accesar a lugares donde sean muy peligrosos, vaya, para el ser humano, pero es un pequeño, es un, sí, mire nada más, qué habilidad, se ven unos balanceos ahí. Es un pequeño paso para el hombre, pero un gran salto para los mexiquenses, un gran avance robótico. Les preguntamos, amigos, díganos ustedes, ventajas y desventajas que tendrían al tener un compañero de trabajo que fuera un robot. Manden su opinión al 5585-775574 y la respuesta más original se va a llevar una tarjeta de Netflix. Ya regresamos.
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1: Estamos de vuelta, amigos míos, y seguimos con información. Desde hace más de 17 horas se lleva a cabo en el penal del altiplano la audiencia de vinculación a proceso del exgobernador de Baja California, Ernesto Rufo Appel, el panista, y no solo él, 7 personas más acusadas de delincuencia organizada y huachicol fiscal. Todo un tema que, por cierto, más tarde en las redes de Enfoque y de su servidor Poncho Gutiérrez, subiremos una columna de opinión de su servilleta sobre este tema, sobre cómo, pues sí, la justicia lamentablemente luego llega disfrazada de venganza política, para unos sí y para otros no, pero más tarde en nuestras redes de Enfoque, pues podrán comentar si están de acuerdo o si están en desacuerdo con este tema del exgobernador panista Ernesto Rufo, acusado de huachicol. Y lamentablemente, Nos da coraje informar sobre esto. Asesinan a otro periodista. Ahora se trata de Francisco Alejandro Leiva Aguilar, exdirector de Corte B, y esto fue en Oaxaca. De verdad, nos duele mucho que se le siga fallando, en general a todos los mexicanos, en la protección, pero que el motivo del asesinato sea el ejercicio del periodismo es algo muy sensible y algo muy indignante en este espacio. Vamos con Karina García, nuestra corresponsal en Oaxaca, que nos tiene esta triste información.
17: Así es, Poncho, efectivamente el periodista Francisco Alejandro Leiva Aguilar fue asesinado la mañana de este miércoles luego de ser atacado con disparos de arma de fuego por sujetos desconocidos en el municipio de San Pablo Etla, aquí en Oaxaca. Los hechos ocurrieron en un puesto de comida localizado al interior del fraccionamiento La Esmeralda, donde el comunicador fue sorprendido por sus agresores. Francisco Alejandro Leiva Aguilar tuvo una amplia trayectoria en el periodismo oaxaqueño, fue director de la Corporación Oaxaqueña de Radio y Televisión y en los últimos años continuó el ejercicio de su labor periodístico a través de la columna El Zumbido del Moscardón. De manera significativa, su última columna fue compartida a través de sus redes sociales alrededor de las 5 de la mañana de este miércoles, apenas unas horas antes de que se reportara su asesinato. En sus publicaciones, Leiva Aguilar abordaba temas de interés público y mantenía una postura crítica frente a distintos actores de la vida política de Oaxaca, incluyendo cuestionamientos al actual gobernador Salomón Jara Cruz. El asesinato del periodista generó consternación en el gremio de comunicadores, mientras que las autoridades iniciaron las investigaciones correspondientes para esclarecer el crimen y determinar el móvil del ataque y asimismo establecer la identidad de los responsables. En este sentido, Poncho, pues el gremio periodístico está de luto aquí en Oaxaca por el fallecimiento, el asesinato de Alejandro Leiva Aguilar. Es el reporte.
1: Muchas gracias. Nos duele enterarnos de esto, Karina, y ojalá que haya justicia y que ya no se repitan estos crímenes. Muchas gracias.
17: Gracias. Buenas tardes.
1: Amigos, ¿recuerdan ustedes la tragedia en Zacatecas donde 10 personas fueron asesinadas? Pues bueno, ya son 5 los detenidos por su presunta relación con este crimen. Entre los capturados se encuentra, tristemente, una menor de 16 años de edad. Y en otra noticia, hay una tormenta, bueno, hubo una tormenta eléctrica que provocó inundaciones y fallas de energía eléctrica en varias colonias de Acapulco. Toda la información la tiene Janet Castillo. Janet, buenas tardes.
18: Hola, Poncho, ¿qué tal? Te saludo con gusto a ti y a todo el auditorio. Efectivamente, esta tormenta eléctrica local propició algunas inundaciones en por lo menos 50 colonias del puerto de Acapulco, por lo que autoridades municipales, principalmente del gobierno del puerto de Acapulco, pues activaron algunos protocolos. En este caso, la Secretaría de Protección y Vialidad del municipio de Acapulco, pues apoyó para transportar a algunas personas, sobre todo la noche de ayer cuando pues comenzó a llover, a trasladar a las personas a algunas colonias ante la falta de transporte. Además de que también se implementaron acciones de limpieza y desasolve de canales, alcantarillas y algunas pues rejillas que estaban saturadas de basura que tuvieron que ser desasolvadas por parte de pues elementos de la Coordinación de Servicios Públicos Municipales. Fueron por lo menos unas 50 colonias también las que sufrieron la falta de energía eléctrica y que bueno, ya la Comisión Federal de Electricidad está trabajando porque incluso algunas siguen reportando que se encuentran sin energía eléctrica con más ya de 5 horas sin este servicio. Comentarte que de igual manera pues Saneamiento Básico estuvo realizando la recolección en diferentes colonias por este, pues por toda esta bajada de tierra, lodo y basura hacia lo que es la costera Miguel Alemán y las colonias del puerto. Vamos a estar pendientes porque según el reporte meteorológico, pues van a continuar las lluvias, sobre todo por las noches.
1: Bien, ojalá que no suceda nada y que ya le ha ido mal a nuestros hermanos de Acapulco, que solo sea un sustito y que no haya nada que lamentar, ni ningún fenómeno meteorológico como esos que últimamente le han salido muy caro a nuestros amigos ahí en Acapulco. Poncho, muchas gracias.
18: Afortunadamente, sí, gracias, Poncho. Afortunadamente todo está tranquilo, no hubo incidencias mayores, solamente las que te acabo de mencionar.
1: Muy bien, solo hay algo que me indigna mucho, Janet, no nos han invitado a Acapulco, ¿eh?
18: Poncho, no te tengo que invitar, es tu casa, cuando gustes, aquí te estamos esperando, vente a la playa, con todo gusto, te recibimos con los brazos abiertos, ya sabes que eres siempre bienvenido.
1: Ya nos está escuchando aquí director, productor, entonces lo vamos a ir gestionando, ese tipo de periodismo de campo, sí me gusta. Muchísimas gracias, Janet.
18: Buenas tardes.
1: Muy buenas tardes. Amigos, les preguntábamos hace rato qué ventajas y desventajas tendrían con un compañero de trabajo que fuera un robot. Aquí por WhatsApp nos dijo Liliana, un compañero robot no te metería en chismes. Pues quién sabe, ¿eh? Dice, no habría posibilidad de romances extramaritales. ¿Quién sabe? Porque Alexa habla muy bonito últimamente.
19: Hay filias muy extrañas.
1: Hay filias raras. Dice, además lo podrías programar a tu conveniencia. Eso claro, es manipulación.
19: Si sabes programar un robot.
1: Si lo sabes programar. Ahora,
19: programar. Si sabes programar un robot, no estarías trabajando donde estás, ¿no?
1: Exactamente. Si pudieras programar un robot, si lo supieras, a lo mejor no estarías trabajando en esa oficina. Bueno, quién sabe. Roberto dice, si yo tuviera un compañero robot, no me pediría prestado para la próxima quincena, es cierto. Dice, sería sincero cuando le pregunte, no me quitaría la novia, también quién sabe, y no tendría que estar defendiéndolo de todos, dice Roberto. Eso fue muy personal, como que algo le ha pasado a Roberto en la oficina.
19: Roberto luego, sufre en su oficina, le han quitado
1: todo. Roberto habla con los de recursos humanos, como que te quitan la novia, lo tienes que estar defendiendo. Bueno, Rodrigo nos dice, si tuviera un asistente robot, seguro sería una de esos de limpieza, pero le instalaría una Alexa modificada para chismear, porque sin chisme el trabajo no sabe. Pues sí, una actualización de Chismecito 2.0. Mephisto dice, yo trabajo con dos robots, no sienten, no identifican sentimientos, ni el salario que se les paga nos alcanza, y además los debo llamar jefes. ¡Ah! Ese es bueno. No es mi caso, ¿eh? Debo decir que no es mi caso, no es el caso de enfoque, pero está muy bien esa respuesta. Dice Marco, los fines de semana no serían lo mismo, ya que con un robot no sería posible la chelita de los viernes saliendo de trabajar. No hay como estar con un compañero de trabajo humano cantando sus alegrías o llorando sus penas. ¡Ah, qué humano salió! Mari nos dice, la ventaja es que no andaría de chismoso contando intimidades. No andaría de lambiscón con el jefe, pues no puede ser lambiscón, no tiene lengua, y podría trabajar horas extras sin quejarse, pues el sueño de todo explotador. La desventaja es, ¿haría también el trabajo? Dice, nos reemplazarían fácilmente, ya que no exigirían aumento de sueldo, no requieren de aguinaldo, vacaciones, ni utilidades. Esa también es la desventaja. Dora nos dice, me gustaría tener un compañero de trabajo como robot, porque le pediría que hiciera lo que yo no puedo o lo que me tardo. Le estaría hablando todo el día y no me diría ya cállate. Si me tardo en el baño, no me delataría. Y si me enojo con él, le diría un montón de cosas al cabo que no siente. Pobre robot. La pregunta ahora es para el robot. ¿Te gustaría tener a ti
19: a Dora de compañera?
1: A ella de compañera, sí. Tatis nos dice, ventajas, pues podría apurarme en el trabajo y no haría caso de chismes. Desventajas, no podríamos chismear sobre los demás. ¿Quién sabe? O sea, últimamente hablas con Alexa, con ChatGPT, y sí les gusta el chisme, ¿eh? Si tú les dices que se pongan en modo chismoso, sí lo logran. Y antes de irnos a un corte, Norma dice, sería padre porque lo programaría para que hiciera mi trabajo y así estaría yo más relax. Amigos, digan ustedes, ventajas y desventajas de tener un compañero de trabajo que fuera un robot. Manden su WhatsApp al 5585-775574. Esta respuesta la domina perfectamente Artudito. Él tiene un compañero de trabajo que es un robot, o C-3PO también, entonces ellos no valen. Todos los demás manden su opinión al WhatsApp y la respuesta más original se va a llevar una tarjeta de Netflix para que disfruten 30 días. Amigos, ya regresamos.
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1: Estamos de vuelta, siendo la 1:32, y resulta que no fueron 7.5 millones, sino 7.8 millones los viajeros nacionales e internacionales que reunió el Mundial, o que reunió México durante el Mundial, en las tres ciudades sedes, según las autoridades. Escuchemos a Ricardo Trejo. Buenas tardes.
25: Así es, Poncho, auditorio de Enfoque. Buenas tardes. Así es, la secretaria de Turismo, Josefina Rodríguez Zamora, dio a conocer el balance turístico ya oficial y económico del Mundial 2026 en las sedes mundialistas, cuyos resultados reflejan el impacto positivo que este evento tuvo en la actividad económica y turística del país, gracias al trabajo coordinado entre los tres órdenes de gobierno. En este contexto, se explicó que del 8 de junio al 19 de julio se registró la llegada de 7.8 millones de viajeros nacionales e internacionales entre turistas y excursionistas, una derrama económica total estimada en 65 mil millones de pesos, una derrama turística de 42 mil 276 millones de pesos y la generación de 130 mil 900 empleos en las tres ciudades sede: 100 mil en la Ciudad de México, 15 mil 800 en Monterrey y 15 mil 100 en Guadalajara, Jalisco. También se informó que la ocupación hotelera promedio fue de 66%, lo que representa un incremento de 13% respecto al mismo periodo del 2025. Durante los días de partido, la ocupación osciló entre 85 y 90%, reflejando la alta demanda de servicios de hospedaje. En materia de conectividad, los aeropuertos de las sedes movilizaron 6.4 millones de pasajeros. También se destaca que en lo que respecta al flujo de pasajeros internacionales, el Aeropuerto Internacional Felipe Ángeles registró un crecimiento del 18%. El Aeropuerto Internacional de Guadalajara aumentó 11.5%, el de Monterrey 10.3% y el Aeropuerto Internacional de la Ciudad de México 1.5% en comparación con el mismo periodo del año anterior. En tanto, los FIFA Fan Fest registraron una asistencia superior a la esperada.
1: Tuvimos ahí un temita en la comunicación, ahorita vamos a seguir hablando del tema. Pues hubo una gran recepción, vaya, de todo tipo de turistas. Vimos un montón de gente en estas tres ciudades que venían del interior de la República, o sea que venían de varios lugares, varios estados de México, vaya, pero también vimos a mucho extranjero. Hubo mucho extranjero en Monterrey, hubo mucho extranjero en Guadalajara y también en la CDMX. Ahora, Pues hay mucha especulación si realmente fueron 7.8 millones de viajeros solo durante el Mundial. Parece una cifra muy grande solo durante el Mundial. Habrá que hacer cálculos, estadísticas y preguntas, porque yo sé de alguien quien no confía en esa cifra que tiene que ver con deportes. Ahorita les digo quién es, ya está aquí en la cabina. Sin embargo, las autoridades pues dicen que la cifra oficial es de 7.8 millones de viajeros. ¿Ustedes creen que sí, que no, fueron más, fueron menos, fueron 700 millones de turistas o nomás fueron unos 78? ¿Ustedes qué opinan? Vamos ahora sí, a los deportes.
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1: Señor Fernando Espinosa, el más escéptico de la estadística, 7.8 millones de viajeros.
4: Es que, ¿cómo no vas a ser escéptico en la estadística cuando, a ver, es lo más subjetivo que existe en el planeta, ¿no? O sea, te puedo poner la estadística que yo quiera.
1: 20 millones.
4: Es muy fácil. 20 millones de visitantes, pues me tienes que creer. ¿Por qué? Pues porque te lo dice el gobierno. Pues no es cierto. A ver, los gobiernos, pero no es de este gobierno, de todos los gobiernos, porque inflas tus estadísticas para que digan, wow, vamos por el camino verdaderamente correcto, lo cual se convierte esto.
1: Y la derrama, perdón, 42 mil millones de pesos.
4: 42 mil millones
1: de pesos. 42 mil millones de pesos.
4: Bueno, ¿será? Esa es.
1: Yo lo dudo, pero mi corazón dice, ojalá que sí. O sea, ojalá que sí, por lo que representaría
4: eso,
1: ¿no?
4: Claro.
1: Que representaría un buen varo que se quedó en México. Ojalá que sí.
4: Sí, pero pero no es real, ¿eh? A ver, eso no es real, porque aparte, ¿en qué vas a ver esos 42 mil millones de pesos? ¿En qué los vas a ver?
1: O más bien, ¿cómo se van a venir?
4: ¿En qué van a tapar los nuevos baches? ¿En qué los vas a ver?
1: Pues realmente, cuando hay una derrama económica, se queda girando. O sea, no es como que se los. A ver, si hubiera sido una recaudación de impuestos de esa cifra, diríamos, exigimos. Okay. ¿No?
4: Tiene flujo, digamos.
1: Hay un flujo, exactamente. Okay. Desde el que vende la playera hasta las garnachas, el de las banderitas.
4: Es que mira,
1: ojalá que ahí se haya quedado.
4: Es, por ejemplo, voy a proteger, va a haber ley seca, y voy a proteger a todos los que pagan sus impuestos, y entonces en su lugar sí van a poder tomar, pero en la calle nada de eso, no vas a poder comprar en las tiendas de conveniencia ni nada. Y te vendían las cervezas en los carritos de los supers enfrente de la policía.
1: Sí, como si nada.
4: Ah, y eso lo estás contabilizando. O sea, hay muchas situaciones verdaderamente
1: mañana
4: extrañas.
1: Hay conferencia de los hoteleros, veremos sus cifras.
4: A ver, ¿cuántas?
1: A ver, ¿cuáles son los otros datos?
4: Pues imagínate, ¿no? Porque aparte la gente, es cierto que ahora el Airbnb, por ejemplo, que es muy mucho de moda, ¿no? Pero también la gente, la mayoría sigue llegando a un hotel.
1: Sí.
4: La mayoría, entonces, bueno, eso va a estar interesante. A ver si es cierto. Bueno, es que ayer estaba viendo el Twitter y había una psicóloga argentina, por ahí de los 50 años más o menos, y dije, no, esta estudió en las del Bienestar.
1: Es que se me
4: traba.
1: Hay un problema con el micrófono.
4: Se me traba, pero a ver, quiero que le escuchen
1: a ver.
4: Y vean lo congruente que es esta mujer argentina.
5: Como psicóloga, estoy entrenada para ver y escuchar lo no dicho. Era el fin de Messi, pero qué mejor para el marketing del fútbol que coronar campeón del mundo a un joven de 19 años. ¿No les resulta raro que nos veníamos comiendo todo? ¿Que teníamos la posibilidad y la capacidad en los últimos 10 minutos dar vuelta a cualquier partido y empezamos este partido sumamente pinchados? Estuvo la orden de que Argentina tenía que perder.
1: Bueno. ¿Cómo?
4: Y es una psicóloga autorizada, dice ella, ¿no?
1: Entrenada. Ahí está el secreto de su comentario. Entonces, dije, está entrenada.
4: No estudió en Capital Federal de Buenos Aires, aunque sí le mandé un mensaje y le dije, ¿de verdad eres psicóloga? Porque entonces qué pena que en Argentina así entrenen a los psicólogos.
1: Y hubo unos comentaristas también argentinos que estuvieron narrando los últimos minutos del partido y decían, miren cómo fingen los españoles, miren cómo se caen y miren cómo hacen tiempo. Y la gente en los comentarios, porque fue en línea, decían, ¿es en serio? Uh-huh. ¿Es en serio que están diciendo eso
4: es
1: de los españoles y no de los argentinos? De la selección argentina, vaya.
4: Bueno, Corea del Norte hablado, ya ven que cierran sus señales, se roba la señal de la FIFA. No paga un solo, un gramo no paga por los derechos. Ok, se roba la señal, les pasan los partidos y luego también les dicen que son campeones del mundo porque sí participan. Aunque las niñas sí han sido campeones del mundo, sub-17 acaban de ser campeonas del mundo. Y las recibió el presidente norcoreano. Y se desmayaban de saludar, de no tener credibilidad, de estar saludando al jefe supremo de Corea del Norte. Terrible, ¿no? O sea, las dos caras. Pero sí, vamos a algo más amable. Terrible también, pero más amable. La despedida de Memo Ochoa.
8: Lo di todo, lo dejé todo, en mis equipos y en mi selección. Y hoy entrego mis guantes. El fútbol me eligió para defender un arco, un escudo y la ilusión de toda una nación. Pero antes de eso, mi familia cuidó de mí. Ellos fueron mi primer equipo. Ser portero es saber que puedes pasar 90 minutos esperando, porque quizá solo habrá un instante en el que todo dependa de ti.
4: Y hasta aquí el extracto, porque me puse a llorar. Y dije, ¿saben qué? Mejor vamos a poner...
1: Estaba sollozando el señor Espinosa.
4: Descensos. Pero en serio, colección de descensos en Europa. Eso ha sido un buen portero, tuvo un título con América. Los de CONCACAF eran todos obligados, de verdad, eran todos obligados, no comprados, obligados. Porque tenías a un Estados Unidos que todavía no era tan competitivo. Pero finalmente fue una buena imagen, una imagen sana del fútbol, Guillermo Ochoa, que le deseamos de verdad lo mejor y que preparen bien las tortugas, ¿no? Porque sí ha sido un éxito la cadena de su papá de torterías. Y los potros de hierro del Atlante se enfrentan al América el viernes en el Azteca. Regresa el relincho azulgrana. Es Augusto Mano.
9: A pesar de haber debutado ya en el torneo Apertura 2026 ante el Necaxa, los potros de hierro del Atlante se preparan para reaparecer este viernes ante la afición capitalina en el Estadio Banorte. Su propietario Emilio Escalante señaló que el principal objetivo de haber regresado al equipo a la primera división es para que sea protagonista.
10: Todos desde que llegamos fuimos muy puntuales en lo que queríamos, y era regresar al Atlante a la primera división, siempre lo dijimos, ¿no? Y la verdad es que hoy estamos también trabajando para que el equipo sea protagonista, no nada más que vengamos a competir. Están llegando refuerzos, como ustedes ya lo vieron. Estamos muy comprometidos con nuestra afición de regresar el Atlante que siempre ha sido, ¿no? Que es un equipo de lucha, de garra, de mística. La identidad que tiene este equipo, siempre lo he dicho y con respeto a todas las instituciones, lógicamente, es muy muy diferente y muy muy especial, ¿no?
9: Este viernes los potros de hierro del Atlante reciben como local en el Estadio Banorte a las Águilas del América a las 8:40 de la noche en el platillo principal de la jornada 2 de este torneo Apertura 2026. Para Enfoque Deportes, Esaú Sumano.
4: Que por cierto, gracias Esaú, por cierto, ayer el equipo de Cruz Azul derrota a Puebla 2-1. Fíjese que ha habido con Cruz Azul un tema interesante. En el primer partido iban perdiendo con San Luis en San Luis y le dieron la vuelta. Ahora pasó lo mismo en el Estadio Azteca. Le dieron la vuelta, iba ganando el Puebla 1-0 y ganó el Cruz Azul. Es decir, tiene una capacidad de reacción importante, pero abusados porque les están haciendo gol pronto a los rivales, y son rivales, no voy a decir débiles, pero sí de menor jerarquía. Y Toluca perdió en su casa frente a los Pumas de la Universidad ayer, Bueno, 2-1, bien. Anotaron dos ex-toluqueños. Y el segundo gol, el gol de la victoria, fue de Jesús Eduardo Córdoba. Es que había un Jesús Eduardo Córdoba en el América, ¿se acuerdan? Los ochenteros. Trejo Garay lo entrenó. Córdoba, el joven, ese estuvo ayer anotando para el equipo Pumas de la Universidad. Y ya para cerrar, decirles que en día 17 de la etapa del Tour de France, Del Toro no tuvo una gran actuación, sin embargo, sigue también Del Toro, el mexicano, que se mantiene con la playera o la camisa o el maillot blanco del mejor joven, y sigue en tercer lugar de la clasificación general individual. Los deportes, Poncho, muchas gracias.
1: Señor Fernando, muchísimas gracias.
4: Hasta mañana.
1: Queridos amigos, es 1:45. Si ustedes tuvieran un compañero o compañera de trabajo robot, ¿qué ventajas y desventajas tendrían? Manden su opinión al WhatsApp 5585775574.
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0: 1:48 y agradezco tener en la línea a Salomón Chertorivsky, presidente del Consejo Consultivo Nacional de Movimiento Ciudadano, Fosfo Fosfo, y pues hablaremos de esta denuncia que presentó el partido en contra de la jefa de gobierno Clara Brugada. Salomón, buenas tardes.
1: Hola Poncho, te saludo con mucho gusto a ti y a tu auditorio.
0: Igualmente Salomón, muchísimas gracias. Pues ya el Partido Naranja está presentando esta denuncia por el presunto desvío de 3,360 millones de pesos destinados a obras que inicialmente iban a ser contra inundaciones, y hay por ahí un presunto desvío, Salomón.
1: Mira, Poncho, es nuestra responsabilidad como fuerza política, como alternativa en la ciudad, pues estar señalando los problemas que le están doliendo a la gente. Y hace 2 meses la jefa de gobierno anunció estos 3,360 millones de pesos para 318 obras que iban a estar para temperar la temporada de lluvias. Incluso ella dijo en esa conferencia, dijo, bienvenida la lluvia, y dijo, dato mata relato. Pues lo que hicimos es presentar los datos de estos 2 meses y preguntarnos qué pasó con esas 318 obras y con el presupuesto que se autorizó. ¿A quién se le dieron esos contratos? ¿Cuáles fueron las obras? ¿Y por qué pues no dieron el resultado que por lo menos se esperaba en ese discurso de hace 2 meses? Y decimos, hay dos opciones, Poncho. Una, pues que se planeó mal y se ejecutaron mal las obras, y la otra es que pues no se hicieron. Y eso es lo que estamos preguntándole a través de esta denuncia a la Contraloría General de la Ciudad de México, que nos informe a los capitalinos qué pasó con esos recursos, que haya máxima transparencia, pues porque es un asunto que sí nos impacta y que sí implica a todos, Poncho.
0: ¿Hay alguna, ya es una acusación formal, ya es una denuncia ante las autoridades, o apenas se está anunciando, vaya?
1: No, se presentó la denuncia el lunes en la mañana ante la Contraloría General de la Ciudad de México, y ahí lo que procede es que la Contraloría inicie las investigaciones y nos entregue la información solicitada.
0: Bien, se habla de una cantidad bastante grande, o sea, 3,360 millones de pesos es, vamos a decirlo así, sería muy evidente que una obra no costaría esa cantidad. ¿Esa es la realidad o simplemente, en qué se hizo ese cálculo, en qué se basó ese cálculo de una cantidad tan grande que es faltante en material?
1: Mira, Poncho, déjame decirlo así. Sí es mucho dinero, pero lo que requiere un programa realmente fuerte, serio, bien planeado y de largo plazo para agua, alcantarillado y drenaje de nuestra ciudad, es muchísimo más. Y esto no es únicamente este gobierno, estos son décadas en que no se ha invertido el dinero suficiente. Vaya, tenemos tubería de tanto del agua como del drenaje de esta ciudad, ya sabemos que el 40% del agua la perdemos, tenemos un montón de tubería que es de hace 60 años, vaya. Hay zonas de la ciudad en donde el agua o el drenaje circulan por el lodo, por donde solía haber un tubo. En ese sentido hay una inversión gigante que se tiene que hacer y que se ha pateado el bote a lo largo de muchos años, Poncho. No son obras que se terminen en un sexenio si se empiezan bien, no son obras de cortar el listón y de relumbrón, son obras que necesitamos hacer y necesitamos planear como ciudad para el largo plazo, y no se han hecho. Estos 3,360 millones de pesos son lo necesario para, te diría, la ciudad tiene, por ejemplo, 95 más o menos bombas para poder expulsar el agua, porque toda el agua, tanto la que usamos en las casas, la que llueve, la sacamos hacia Hidalgo por el drenaje. Como la ciudad se ha ido hundiendo, como hay pendientes, esa agua o ese drenaje se tiene que bombear. Gran parte de las obras de atemperamiento previas a una temporada de lluvias son para darle mantenimiento a las bombas, para sustituir bombas, para establecer conectores, darle mantenimiento a conectores, etcétera. Lo que estamos pidiendo, más que ver una obra gigante, estas 318 que se anunciaron deben de ser como las que te estoy diciendo. Queremos saber dónde se hicieron esas obras, a qué empresa se contrató, cuánto se invirtió en cada una de esas 318 obras, para ver pues esos 3.360 millones de pesos, que por el otro lado, como bien lo señalas, es mucho dinero y es dinero del impuesto que pagamos todos.
0: ¿Ha habido alguna respuesta de la autoridad ante esto?
1: Hasta el día de hoy no. De la Contraloría sí, un comunicado que hicieron conjuntamente el secretario de Agua y el secretario de Finanzas de la ciudad, en donde dicen que se ha invertido mucho en agua y se dice también que todo es completamente transparente. Qué bueno que así lo manifiestan. Pues lo que falta en ese comunicado es decir dónde están esos 3.360 millones de pesos, en qué se invirtieron. Eso es lo que estamos pidiendo y ahí es donde entra nuestra denuncia. Y por el otro lado, pues estamos absolutamente abiertos al diálogo, a ayudar en uno de los problemas más grandes que tiene nuestra ciudad, que es el tema de agua y drenaje, y hacer un planteamiento que rebase la política, Poncho, un planteamiento de verdad, de largo plazo, que no importa quién gobierne, si ahorita gobiernan ellos, si en 2030 gobernaremos nosotros, no importa, hagamos un planteamiento de largo plazo, porque el tema del agua no puede esperar más.
0: Muy bien, Salomón, pues a ver qué responden las autoridades, a ver si hay alguna irregularidad, si se descubre si esa es la cifra o es menor o es mayor. Seguimos al pendiente porque el chisme está bueno. Yo espero que pronto haya una respuesta de alguien en la autoridad local, y aquí va a estar el espacio para que se avienten el round y les abriremos dos micrófonos si estás dispuesto.
1: Eso siempre te lo voy a agradecer porque creo que el diálogo construye y el diálogo respetuoso es algo que se necesita y urge en esta ciudad.
0: Muy bien, Salomón Chertovisky, pues muchísimas gracias.
1: Gracias a ti, Poncho.
0: Muy bien, amigos, ahí está Salomón Chertovisky, presidente del Consejo Consultivo Nacional de MC, quienes ya presentaron una denuncia en contra de la jefa de gobierno, Clara Brugada, por el tema del presupuesto de obras contra inundaciones. Amigos míos, al ratito les voy a contar sobre dos pasos de justicia contra la gente desgraciada que maltrata a los animales. Una tiene que ver con la Unión Europea, con las asquerosas granjas de piel, y otra mucho más cerca, en Coahuila, donde una persona desgraciada amarró a un perro a una camioneta, lo arrastró, lo atropelló tres veces. Uno diría, pues fue un accidente. No, alguien podría pensar, no vio que el perro estaba afuera. Aún así es una imprudencia. Pero no fue eso. Fue en venganza de su pareja. Una señora que dijo, ay, qué mal me cae. Se peleó con su esposo, qué mal me cae este hombre. Y para vengarme de él, amarro a mi perro a la camioneta, lo arrastro y lo atropello tres veces. Afortunadamente ya agarraron a esta desgraciada. Ahorita les contamos en qué terminó todo esto y quién fue. Querido Gastón, por ahí dicen que hay que usar el cerebro más seguido. No me refiero únicamente a inteligencia artificial, no me refiero únicamente a que seamos muy inteligentes. El cerebro tiene unas funciones brutales, tiene un misterio de cómo funciona.
2: Así es.
0: ¿Cómo es posible que tantas cosas estén operando en ese órgano? Y el cerebro es el único órgano que se estudia a sí mismo.
2: Así mismo.
0: Hoy es el día del cerebro.
2: Hoy es el día del cerebro, Poncho. Hoy celebramos digamos, el órgano más evolucionado de todo el universo, es lo que sabemos.
0: De lo que conocemos,
2: vaya. De lo que conocemos, claro. Pero finalmente este Día del Cerebro se celebra desde el año 2014 y fue instaurado por la Federación Mundial de Neurología. El objetivo, evidentemente, de este día es concientizarnos sobre la importancia de la salud cerebral y sobre todo promover la prevención, el diagnóstico temprano y el tratamiento de las enfermedades neurológicas. El cerebro es el órgano rector del cuerpo humano y el centro de nuestra identidad. Es uno de los órganos imprescindibles junto con el corazón y los pulmones. Ellos forman el trío de órganos vitales primarios. El cerebro se caracteriza, Poncho, porque tiene una extensa corteza cerebral. Esta está replegada y le permite albergar aproximadamente 86 mil millones de neuronas. Además tiene una alta capacidad de neuroplasticidad para aprender y adaptarse, y un lóbulo frontal hiperdesarrollado que rige el pensamiento abstracto, el lenguaje y el razonamiento. Poncho, y en este día que es básicamente para promover lo que es el cuidado, la salud cerebral, tenemos 5 claves para proteger el cerebro. Entre ellas está realizar actividad física de forma regular, mantener la mente activa.
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1: Estamos listos para iniciar Enfoque Regional, la emisión de hoy miércoles 22 de julio de este 2026, segunda emisión de Enfoque Regional. Gracias por estar con nosotros. Jaciel López está en controles, Nadine Azcán está en la producción, soy Jesús González y tenemos mucha información que platicar el día de hoy, muchos temas importantes para que usted se entere qué está pasando en el estado de Hidalgo. Y vamos a iniciar con una entrevista muy interesante, por ello saludo a Ricardo Olvera Molina. Él es director general del Instituto Hidalguense de la Juventud. Director, ¿cómo está? Excelente tarde.
2: Hola, ¿qué tal? Excelente tarde. Muchas gracias por abrirnos la oportunidad para compartir la información que tenemos.
1: Gracias, director, por esta llamada, por esta entrevista, para que nos platique sobre el Premio Estatal de la Juventud. Háblenos de ello, director.
2: Sí, pues bueno, el Premio Estatal de la Juventud es la distinción que da el gobernador Julio Menchaca cada año a las juventudes que son destacadas en diferentes áreas. Este premio consiste en un reconocimiento que se entrega en un acto protocolario y de un incentivo de 10,000 pesos.
1: ¿Quiénes pueden participar, director?
2: Pueden participar personas de jóvenes que son de los 12 a los 29 años.
1: Sí.
2: Tenemos dos categorías, la primera es de 12 a 18 y la segunda de 18 en adelante, hasta los 29 años.
1: Sabemos que tienen que ser residentes del estado de Hidalgo.
2: Sí, ese es requisito fundamental, que sea residentes de aquí del estado de Hidalgo.
1: ¿Qué se observa para dar este premio, director?
2: Se atiende especialmente criterios del impacto social que tengan para la comunidad, las actividades que hagan, el historial que tengan, si hay recomendaciones de algunas instituciones públicas o privadas, si que la experiencia sea comprobable, que también ya tengan algún tiempo ejerciendo estas actividades, y todo eso pues se valora en el comité de selección.
1: ¿Qué modalidades se tiene para participar, director?
2: Son 10 categorías, voy a mencionar algunas, que son las más de las que más participan. Tenemos de participación social, de participación al mérito por la democracia y político, quienes ayudan a temas del medio ambiente y derechos de los animales, para la innovación, ciencia y tecnología, para fortalecimiento de las culturas originarias de los pueblos indígenas, de la comunidad de la diversidad sexual y también de las personas con discapacidad.
1: Si alguien quiere ser parte de esta convocatoria, ¿qué tiene que hacer? ¿Puede inscribirse la persona por sí misma? ¿Quiénes más pueden inscribirlos? ¿Cómo está este tema?
2: Sí, hay dos modalidades. Se puede postular la persona.
1: Sí.
2: Una autopostulación, que es, bueno, la mayoría de los casos es esta persona la que pues se inscribe, o puede postularla alguna otra persona o institución. Si eso también es el mensaje dirigido a los jóvenes. Si conocen algún compañero, algún amigo que esté trabajando estos temas sociales importantes, pues ellos mismos pueden tomar la iniciativa de poderlo postular.
1: ¿Cuáles son los criterios de evaluación, director?
2: Los criterios de evaluación son los que acabo de mencionar ahorita, que son que su experiencia sea comprobable, que tengan referencias de instituciones públicas o privadas, que tenga impacto social sus acciones, entre otros.
1: ¿Hasta cuándo tienen para poder inscribirse a este premio?
2: Tenemos hasta la fecha límite, es el 24 de julio, este viernes. Ya tuvimos abierta la convocatoria 2 semanas, entonces estamos a días de cerrar la convocatoria.
1: director general del Instituto Hidalguense de la Juventud, Ricardo Olvera Molina, un importante premio que se da aquí en Hidalgo, invitar a la gente, a los jóvenes, a que sean parte de este gran esfuerzo que hace el instituto que usted dirige.
2: Sí, así es, los invitamos a que participen a todos y a todas.
1: Director, muchas gracias.
2: Le agradezco igualmente, hasta luego.
1: Gracias. Es el director del Instituto Hidalguense de la Juventud, Ricardo Olvera Molina.
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1: El gobernador de Hidalgo, Julio Menchaca Salazar, puso en marcha las rutas de la reconstrucción en Pisaflores, una estrategia para supervisar los avances de las obras y restablecer la conectividad en los 28 municipios afectados por la vaguada monzónica.
3: En esta etapa estamos haciendo rutas de la reconstrucción porque la vaguada monzónica del año pasado afectó la parte norte de nuestro estado. Son 28 municipios prioritarios. La inversión en infraestructura, en caminos, sistemas de agua, en puentes, superan los 8.115 millones de pesos para este año y estamos supervisando y estamos en contacto, como lo hemos hecho desde el principio de esta administración, con nuestra gente.
1: En Pisaflores, el gobierno federal aportó 162 millones de pesos para la reconstrucción de caminos.

0: comunidades y todos los municipios que fueron lastimados, sin dejar de trabajar en el resto del estado. En el resto del estado seguimos con la actividad económica, agrícola, social, cultural, educativa. Pero hoy nos encontramos en este momento dándoles a ustedes datos y cifras de lo que es el compromiso para la reconstrucción.
1: Durante esta gira se informó que desde el gobierno federal se destinaron más de 180 millones de pesos para mejorar carreteras, rehabilitar el puente Huatepango y construir caminos y muros de contención. A esta inversión se suman más de 123 millones de pesos del gobierno estatal destinados a obras de movilidad y servicios básicos. Para este año se contempla concluir el sistema integral de agua potable y construir el acceso con pavimento hidráulico al plantel Chapulhuacán del CECITE. Además, la Comisión Estatal del Agua y Alcantarillado anunció la reconstrucción de 115 sistemas de agua afectados por las lluvias. Como parte de la gira, también se entregaron apoyos sociales y productivos a habitantes de Chapulhuacán y Pisaflores, con una inversión conjunta superior a 8.4 millones de pesos. Vamos al Congreso de Hidalgo, donde la diputada Lisbeth Ordaz Islas confirmó que hoy Morena presentaba ante el Pleno del Congreso de Hidalgo una iniciativa relacionada con la participación de mujeres en el proceso electoral de 2027. La propuesta plantea, escuche usted, que los primeros 42 municipios del estado, en orden alfabético, postulen exclusivamente a mujeres para las elecciones municipales del 2027.
2: Ya se registró una iniciativa que fue firmada por distintos diputados de las fuerzas políticas de PT, Verde, Morena y Nueva Alianza. En ese sentido, pues estuvo trabajando esta iniciativa de manera coordinada con estos grupos y estas fuerzas políticas. En ese sentido, pues la iniciativa siempre va a estar en pro del apoyo de la paridad de género, es lo que se ha estado trabajando. No es un tema menor, ya es un derecho constitucional la igualdad sustantiva. Entonces, pues bueno, se llegó a la determinación que se pudiera hacer efectivamente en estos dos bloques para darle claridad, para darle certeza, como lo habían estado solicitando los partidos políticos. Entonces, en ese sentido, efectivamente, están los dos bloques de la M, son los primeros 42 que va para mujeres exclusivamente, y los siguientes 42 son de, el nombre que pusimos fue de asignación libre. Entonces, va a depender de cada uno de los partidos políticos.
1: La Secretaría de Salud del Gobierno de México confirmó que en el país se registraron 3 casos de ciclospora, conocida en sus síntomas como diarrea explosiva. No obstante, afirmó que se trata de una situación habitual dentro de los parámetros epidemiológicos. La doctora Fernanda Sánchez Segura, directora de salud aquí en Tula, explicó en Enfoque Regional de qué trata este padecimiento.
3: Es un parásito, se llama ciclosporiasis. Y normalmente afecta al intestino delgado, entonces por eso causa una diarrea explosiva. Finalmente, pues es preocupante, no tanto por las complicaciones, sino porque los síntomas son muy agudos, muy abruptos. Entonces, pues prácticamente hay deshidratación, náuseas, dolor de cabeza, vómito, como una enfermedad diarreica, pero el tema es que es como muy sintomática y afecta a grupos específicos, como más a las personas que son como vulnerables, digámoslo así, pacientes con inmunocompromiso, VIH, pacientes, niños, embarazadas, y pues se dio más en la zona de Estados Unidos, sí, por un brote. Normalmente esta infección está causada por este protozoario. Hicieron como una alerta sanitaria a la FDA en relación a que había salido unas lechugas, sí, que eran exportadas de parte de México. Se llama, me parece, Taylor Farms, la marca como comercial, que envía estas lechugas, pero prácticamente estas lechugas no llegan a México. O sea, obviamente todas se van hasta Estados Unidos. Y obviamente áreas allá encontraron que tenían esta ciclosporiasis.
1: La doctora Fernanda Sánchez Segura dijo que esta enfermedad se transmite de persona a persona y el tratamiento que recibe es a través de un antibiótico.
3: Pero se transmite de persona a persona, o sea, somos el único huésped, por así decirlo, pero pues no es algo alarmante. Sí hay mucho tema de que ahorita no coman lechuga, no sé qué, pero pues eso es básicamente la desinfección que te tiene que hacer como en cualquier otro tema de lavado específicamente con los aditamentos que se tengan que hacer, y pues prácticamente el tratamiento es antibiótico, ¿no? No hay algo más complejo, y de la deshidratación.

0: pues obviamente vida suero oral. Y tal vez en México no hay tanto boom, porque una, pues no tenemos como todos los métodos de diagnóstico como en otros lugares, pero finalmente, pues es una diarrea, finalmente le llaman ahora explosiva, ¿no?
1: Esta enfermedad ya llegó a México, por eso llamó la atención apenas en estos días.
0: Me parece que son tres casos ahí aislados que están ahí, no tengo bien claro en dónde están, pero finalmente, pues la idea es no alarmar a la población, porque pues obviamente hay algo nuevo y todo mundo anda todo alerta de que no coman lechuga, pero finalmente pues es desinfección general como en cualquier otro alimento se tiene que hacer.
2: La directora de salud en Tula precisó que en Estados Unidos, donde se confirmaron al menos 1,645 casos, hasta ahora no hay defunciones.
0: Reporte de muerte no, pero sí obviamente deshidratación en casos de niños, embarazadas y eso, pues se tiene que tener más cuidado porque obviamente son grupos más vulnerables que cualquier otra persona.
1: ¿Qué recomendarles a la población, a la ciudadanía en torno a este caso en particular?
0: Pues una, la alimentación, que tiene que ser pues lo más pues sanitizada de alguna forma, desinfección de sus alimentos, llámese lechuga, fresas, todas estas alimentos se tienen que desinfectar claramente el tiempo del que dice cada una de las marcas especiales de yodo y otras. Y pues obviamente la cocción también es importante. ¿Por qué? Porque la cocción de los alimentos pues finalmente mata a la ciclospora.
2: Finalmente, la doctora Fernanda Sánchez Segura, directora de salud aquí en Tula, recomendó a la población no alarmarse ante la diarrea explosiva.
0: Pues en sí hay como alertas sanitarias de todo, ¿no? O sea, como cuando empezó lo del COVID, empezaban a decir definición de COVID, ¿no? Que era un cuadro de vías respiratorias, más esos otros síntomas. Ahorita no hay algo claro en sí en relación con la ciclosporiasis porque es algo un poquito inespecífico. Finalmente es una diarrea. Y sí puede causar más síntomas, pero pues el tema es mitigarla con los medicamentos, la atención temprana, la hidratación y el antibiótico en el caso de que se requiera. Pues la prevención siempre es la más importante. Para nosotros la prevención es como la base de cualquier enfermedad. Prácticamente sería la alimentación adecuada, hidratación, desinfección y la cocción también de los alimentos, idealmente. Pues comer siempre en casita lo más que se pueda y hacer el procedimiento como se debe.
2: La peregrinación de Querétaro al Tepeyac en su edición 136 concluyó su paso por territorio queretano con saldo blanco, luego de que más de 23,500 peregrinos arribaran a Polotitlán, Estado de México, sin incidentes de consideración. La movilización, que contempla columnas de mujeres y hombres a pie, así como ciclistas, inició su recorrido hacia la Basílica de Guadalupe el pasado 10 de julio y tiene prevista su llegada al Tepeyac el próximo 26 de julio. En su trayecto hacia la Ciudad de México se espera que los peregrinos lleguen a Tepeji del Río, donde realizarán una pausa para descansar. Ante este escenario, Rodolfo López Mera y Claudia Alcántara, de Enfoque Regional Primera Emisión, conversaron con Claudia Isabel Santiago Prado, directora de Salud Pública Municipal, quien explicó las acciones que implementará el ayuntamiento para proteger la salud de los peregrinos y de la población durante su estancia en esa demarcación.
3: Se estima que lleguen aquí al municipio 63,000 peregrinos, entre ellos son 35,000 hombres y 28,000 mujeres.
4: ¿Cuándo arriban estas personas?
3: El día 23 y 24 de julio estarán arribando aquí primeramente en Ojo de Agua, posteriormente a Los Nidos y ya para su descanso aquí en el municipio de Tepeji.
4: ¿Cómo se está preparando el ayuntamiento, seguridad pública, salud, protección civil? ¿Cuál es el plan?
3: Días anteriores tuvimos reuniones en conjunto con todas las áreas que usted mencionó y sobre todo con la Secretaría de Salud, que está encabezado también por la doctora Vanessa Escalante, que pues tiene a bien que esto salga de la mejor manera, sobre todo en cuestión de salud, que prevengamos enfermedades, sobre todo enfermedades diarreicas, agudas, respiratorias, y sobre todo pues cuidar a los peregrinos y cuidar pues también a la población de aquí de nuestro municipio. Secretaría de Salud, en conjunto con jurisdicción y el municipio, va a tener algunos módulos de atención, sobre todo para enfermedades respiratorias, accidentes, golpe de calor, insolación, deshidratación, enfermedades crónicas degenerativas y sobre todo pues la cuestión también de la problemática que tenemos del sarampión.
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18: 2:00 p.m. ya con 21 minutos, 2:21, hoy miércoles 22 de julio. Gracias a la gente que se comunica a Enfoque Regional, a los teléfonos en cabina 773-73-221-19 y 773-242-55, también a través del WhatsApp 773-73-188-39. Se lo repito, 773-73-188-39. Y esto lo digo porque nos habló el señor Trinidad Cruz Maya, que quiere vender dulces dentro del CRIT aquí en Tula y no le dan permiso. Pide a la autoridad correspondiente le apoyen, ya que es una persona discapacitada. Ojalá y le permitan poder trabajar para que pues tenga cómo sobrevivir el señor Trinidad Cruz Maya, a quien saludamos en Enfoque Regional. Vamos a más información, porque tras conocer las declaraciones de funcionarios de la Comisión Nacional del Agua y de la Secretaría del Medio Ambiente a nivel federal en torno a los trabajos que se llevan a cabo en la presa Endó, el Movimiento Social por la Tierra, a través de su dirigente Yuri Uribe, hizo un llamado para que la titular de la Semarnat, Alicia Bárcenas, haga una visita a la presa.
19: Entonces yo creo que las cuentas alegres que la secretaria Alicia Bárcena presenta tienen que ver con algo que también Alicia no ha venido, la secretaria no ha venido a Tula, no conoce la presa, no conoce la región. Ustedes vieron, a diferencia de cuando estaba María Luisa Albores, María Luisa Albores vino.
14: Sí.
19: Tú estuviste en esa recorrida.
14: Sí, así es, sí, claro.
19: Recorrió, platicó con la gente, vio con que no estaban operando las potabilizadoras, vio a qué olía esa presa cuando se sube uno a la
14: lancha. Se subió a la lancha, incluso.
19: La lancha, se le mojó todo. Pero además después estuvo dialogando con la gente, fue una asamblea abierta, masiva, grande, y la gente le estaba explicando, miren esto, ¿qué derivó de ahí? Que al siguiente día vio al presidente de la República y le dijo, presidente, la situación sí está crítica.
14: Claro.
19: Y entonces la orientación que en ese momento, la indicación que el presidente le dijo, hágase el estudio técnico que significa. Y entonces el estudio técnico levantó toda esta, técnicamente, con el INTA, con la Profepa, con todas las instituciones del sector ambiental, comenzaron a hacer los muestreos y dijeron, no, pues sí, hay una severa crisis, ya está comprobado, es lo que le presentan al presidente, y a partir de ahí es que tendrían que hacer el programa de restauración y a partir de ahí es que tendrían que estar haciendo las acciones.
18: La líder comunitaria, Yuri Uribe, dijo que considera que la presidenta de México no tiene datos precisos, ya que se debe atender la raíz del problema, que son las aguas negras de la Ciudad de México.
19: Es muy preocupante, yo creo que la presidenta tiene mala información, porque se parte de un análisis en el que se carga la responsabilidad de la situación que tenemos a la región. Esto que vemos que las soluciones, lo de los colectores, pero no te hablan de el saneamiento del agua que viene de la Ciudad de México, que es la mayor cantidad, ahorita están llegando arriba de más de 500 metros cúbicos. No atiende la raíz el problema, entonces justo es lo que nosotros creemos que esa es una falta. Porque, digo, en el decreto de zona de restauración se reconoce que hay un problema. Y sí, sí se dice que las aguas de la Ciudad de México y que de las industrias son las que más contaminan la presa. Y entonces, a partir de ahí, pues la Semarnat debió hacer un programa o debe de construir un programa de restauración, pero atendiendo desde el origen, ¿no? Que es la salida de la Ciudad de México, no solamente los de acá. Entonces, a partir de ahí, pues nosotros señalamos que... Yo vi la conferencia... Y la verdad es que, hijo, no, pues es el país de las maravillas de la secretaria Alicia Bárcena, ¿no?
18: Eso fue el pasado jueves, donde, como dice Yuri Uribe, parecía el país de las maravillas de la Semarnat. La realidad es otra. La gente que vive ahí sabe que la realidad es otra. Qué lamentable que den cifras al aire y tan sencillo de decir todo está bien, cuando en realidad no estamos tan bien. Yuri Uribe, del Movimiento Social por la Tierra, solicitó que toda acción que se realiza para restaurar ecológicamente la presa Endo debe ser tomada en cuenta las comunidades.
19: Contaminación, estamos como siempre, pero yo creo que hemos avanzado en esto, en una exigencia en que la gente quiere organizarse y quiere que se hagan las cosas bien. Y pues bueno, ahora sí que hay que seguir luchando. Eso yo creo que eso es lo mejor, porque es necesaria que se haga de manera seria. Digo, por eso tiene molestos el que esté parado el programa de restauración hasta que no se haga la consulta bien hecha. Afortunadamente, pues ya también está la reglamentación del artículo segundo de la Constitución en materia de consulta indígena, pues para que también no es nada más de trámite, sino que tienen que el proyecto de restauración tiene que tomar en cuenta la voz de los pueblos y de los afectados. Vamos a seguir en la lucha, en la exigencia de que se atienda, que se haga el programa de restauración y que ese programa de restauración sea un acto de justicia para todas y para todos los que vivimos acá, porque no lo merecemos.
18: Fue el pasado jueves cuando el director de la CONAGUA, Efraín Morales, dijo lo siguiente sobre los trabajos que se realizan en la presa Endo.
20: Un dato a destacar es que estamos trabajando en la presa Endo. Hasta el día de hoy hemos retirado 110 mil metros cúbicos de lirio que contaminan la presa y además estamos realizando tareas de fumigación en las comunidades ribereñas, esto con la finalidad de combatir un problema que se tiene en estas comunidades, que es el mosquito Culex. Además, un elemento central o dos elementos centrales, uno de ellos es se va a rehabilitar y ampliar la capacidad de la planta de CFE. Y con los colectores que está realizando también el gobierno del estado, porque es un proyecto que estamos realizando en conjunto, nos va a permitir un tratamiento importante de las aguas.
18: Habitantes y usuarios de la carretera Tlaxcuapan-Tetepango hicieron un llamado a las autoridades estatales para agilizar la conclusión del puente del canal, cuya obra, aseguran, lleva más de 8 meses sin terminar.
21: Esta desviación lleva aproximadamente 8 meses, si no es que más. De 8 meses, o más bien la obstrucción de aquí de la carretera Tlaxcuapan, Tetepango, a la altura del canal. Pedimos el apoyo de nuestras autoridades de gobierno del estado, el licenciado Julio Menchaca Salazar. Pedimos el apoyo de la secretaria de Turismo, Liz Quintanar. Pedimos el apoyo de nuestras autoridades que nos apoyen a gestionar a través de sus instancias con Conagua, quienes son los encargados de que no han terminado el puente de la carretera. Pedimos el apoyo porque esta desviación lastima mucho la economía de la ciudadanía de Tetepango, de Ajacuba, de las comunidades, de los taxistas, de los microbuseros, de los camioneros. Asimismo, nos está afectando a todos los que nos dedicamos al turismo.
2: Un reporte ciudadano difundió entre taxistas alertó sobre la presunta presencia de montachoques en los accesos de Pachuca, principalmente en las inmediaciones del complejo comercial Explanada, sobre la carretera México-Pachuca.
0: ¿Otra vez? Me bajo, a ver si le digo, ¿qué quiere decir? ¿No se baja, obviamente?
1: No, bajo.
0: Cállate. Y aunque estés trabando, tú que no estás trabando, güey.
2: De acuerdo con el video que ya circula en redes sociales, un conductor habría sido víctima de un supuesto intento de extorsión, por lo que advirtió sobre la presencia de varios vehículos que presuntamente estarían involucrados en este tipo de incidentes. Sin embargo, hasta el momento ninguna autoridad estatal o municipal ha confirmado la existencia de una banda dedicada a esta práctica en la zona, por lo que la información permanece como un señalamiento ciudadano sin corroboración oficial. Ante cualquier incidente vial, se recomienda a los automovilistas evitar confrontaciones, mantener la calma y solicitar apoyo de las autoridades a través del número de emergencias 911. Un árbitro de fútbol resultó lesionado tras verse involucrado en una riña durante un partido disputado en la comunidad de San Antonio, en San Salvador. De acuerdo con un video difundido en redes sociales, el incidente comenzó cuando integrantes del equipo Amigos Bocaja reclamaron al silbante durante el encuentro y posteriormente lo confrontaron. En las imágenes se observa que los asistentes del árbitro intentaron intervenir para detener la discusión y evitar que la situación escalara. Sin embargo, el conflicto derivó en una confrontación física. Hasta el momento no se han informado sobre el estado de salud del árbitro ni sobre la presentación de alguna denuncia ante las autoridades. Y para cerrar esta emisión radiofónica de Enfoque Regional, nos vamos con una canción que demuestra que los grandes clásicos no tienen una sola vida. Pueden cambiar de generación, de sonido y hasta de género, pero conservan intacta su esencia. Oye cómo va en la versión de Massive Drum, este DJ francés que recupera una melodía que forma parte de la historia de la música latina. Massive Drum retoma este clásico desde una perspectiva contemporánea, llevándolo hacia una atmósfera más electrónica y envolvente. El resultado es un encuentro entre la tradición y la modernidad, entre una melodía que todos reconocemos y una producción que la presenta desde otro lugar. Y así cerramos, con una canción que ha viajado por décadas, fronteras y generaciones, demostrando que cuando una melodía es verdaderamente universal, siempre encuentra una nueva manera de sonar. ¡Súbele a Oye Cómo Va!

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9: Las 2:35.

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12: Las 2 con 49 minutos.

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5: Excavaciones clandestinas y graffiti entre los principales daños al patrimonio cultural de Hidalgo.
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5: Saludándole con gusto, le mantenemos informado. Buenas tardes. Con 27 votos a favor y ninguno en contra, el Congreso del Estado de Hidalgo aprobó una reforma al Código Penal Estatal para tipificar y sancionar las llamadas terapias de conversión dirigidas a personas de la comunidad LGBTTIQ+. Estas prácticas son consideradas una vulneración a los derechos humanos, ya que buscan modificar la orientación sexual, la identidad o la expresión de género de las personas mediante métodos que atentan contra su dignidad e integridad. Con esta reforma, quienes promuevan o realicen este tipo de prácticas podrán enfrentar penas de 1 a 3 años de prisión, además de multas que van de 150 a 300 días. La Fiscalía General de la República obtuvo sentencia de hasta 29 años y 6 meses de prisión contra 11 personas que construyeron un túnel para extraer ilegalmente gasolina y diésel del poliducto Tula Salamanca en Tlaxcuapan. Los responsables fueron condenados por robo de hidrocarburo, delitos contra la salud y posesión de arma de fuego. Al momento de su detención, en marzo de 2023, ya habían sustraído 204.500 litros de combustible. El Centro INAH Hidalgo mantiene actualmente entre 10 y 12 denuncias relacionadas con afectaciones al patrimonio cultural y arqueológico en la entidad. Los casos están vinculados principalmente con excavaciones ilegales, el uso de maquinaria en zonas con potencial arqueológico, así como actos de graffiti y el depósito de escombros en predios protegidos. Los daños de mayor impacto corresponden a excavaciones clandestinas realizadas en áreas con valor arqueológico.
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5: Voz de la información, Yolanda Karina Pérez.
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17: Las 3 con 34 minutos.

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10: Las 3 con 49 minutos.

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2: Tres personas lesionadas tras frenado brusco de unidad de Tusobús en Pachuca.
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2: Infórmese, esto sucede en el estado de Hidalgo. Maneje con precaución, se reporta la presencia de un retén instalado por elementos de la Secretaría de Seguridad Pública del Estado a la altura de la gasolinera de Teocalco, pasando el puente del Arco Norte. Se recomienda a los automovilistas disminuir la velocidad y atender las indicaciones de las autoridades. El Instituto Mexicano del Seguro Social en Hidalgo realizó la tercera donación multiorgánica de este año en el Hospital General de Zona con Medicina Familiar número 1 en Pachuca. Gracias a la generosidad de una mujer de 26 años, tres personas serán beneficiadas de manera directa con el trasplante de órganos, mientras que hasta 100 más podrán mejorar su calidad de vida mediante la donación de tejidos.
6: Tenemos una paciente femenino que herida decidió ayudar a otras personas a través de la donación de órganos. Y ella va a donar el hígado, sus dos riñones, córneas, piel y hueso. Directamente, hígado y los dos riñones son tres, pero en cuanto a piel y tejidos va a variar mucho, pueden ser hasta 100 o 200 personas.
2: Tres personas resultaron lesionadas luego de que una unidad del sistema de transporte metropolitano realizara frenado de emergencia debido al cruce imprudente de un peatón sobre el bulevar Felipe Ángeles, en un punto no autorizado como paso peatonal. El incidente ocurrió entre las estaciones Zona Plateada y Tecnológico de Monterrey. Al lugar acudieron servicios de emergencia para valorar a las personas afectadas. Una de ellas fue trasladada a un hospital para recibir atención médica, mientras que las otras dos fueron atendidas en el sitio y se retiraron por sus propios medios. La persona peatona involucrada resultó ilesa.
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2: Voz de la información, Yolanda Karina Pérez.
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0: Y seguimos pendientes en las principales carreteras del país, por supuesto, monitoreando todo lo que ocurra en este periodo vacacional.
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0: Y por supuesto, auditorio, regresamos al estudio de Super Estéreo 100.5 FM, el playlist de tu vida.
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5: Las 4:33.

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1: Las 4 con 50 minutos.

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5: Hidalgo se mantiene en alerta preventiva por parásito intestinal presente en Estados Unidos.
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5: Manténgase informado, aquí el avance noticioso. Gobierno de Hidalgo invertirá más de 430.5 millones de pesos para la adquisición de 473.000 paquetes de uniformes escolares. Los uniformes estarán destinados a estudiantes de preescolar, primaria, secundaria, formación para el trabajo y educación para la vida adulta especial, como parte del programa de apoyo para el próximo ciclo escolar. El robo en transporte público individual y colectivo aumentó 5 veces en Hidalgo e incluso incrementaron un 56% los hurtos cometidos con violencia. Durante el primer semestre de este año, la Procuraduría General de Justicia del Estado inició 112 carpetas de investigación por dichos ilícitos, 56 perpetrados en taxis y 56 más en colectivas. Los municipios con mayor incidencia en estos delitos fueron Acaxochitlán, Atotonilco de Tula, Mineral de la Reforma, Pachuca, Tepeji del Río, Tezontepec, Pec de Aldama, Tizayuca, Tula de Allende, Tulancingo y Zempoala. La Secretaría de Salud de Hidalgo se sumó al aviso preventivo de viaje por la presencia de ciclosporiasis en Estados Unidos, una infección intestinal causada por un parásito que puede provocar diarrea intensa. Autoridades estatales informaron que hasta el momento no se ha detectado la presencia de este parásito en Hidalgo ni en el resto del país. La dependencia señaló que el parásito puede transmitirse mediante alimentos o agua contaminada, ya que las personas infectadas lo eliminan a través de las heces. Entre los principales síntomas se encuentran gran pérdida de apetito, cólicos abdominales, gases, náuseas y fatiga, los cuales pueden aparecer entre 2 días y más de 2 semanas después de la exposición.
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5: Voz de la información, Yolanda Karina Pérez.

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15: Las 5 con 35 minutos.

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0: pase para acá.
1: Gracias.
0: Un auto bien bonito para mis muchachos de Mariachi Chapala en el León, Guanajuato. ¡Qué Catrín!

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1: La Tolteca de Tula se convierte en escenario internacional de Netflix.
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1: Infórmese con nosotros. Buenas tardes. La presidenta de México, Claudia Sheinbaum, se pronunció a favor de la equidad de género en los procesos electorales, pero señaló que las reformas en esta materia no deben establecer restricciones sobre quién puede o no participar como candidato. Su declaración surge luego de que el Congreso del Estado de Hidalgo analiza una reforma electoral que busca modificar la integración de las candidaturas para las elecciones municipales de 2027 en los 84 municipios de la entidad. La propuesta contempla ajustes relacionados con la participación de mujeres y hombres en los cargos de elección popular.
2: No estoy de acuerdo en que ahora se diga, bueno, si antes fue hombre, ahora es mujer en los estados o en los municipios. ¿Por qué? Pues porque ya hay un esquema para que las mujeres participen. Y normalmente estas leyes se utilizan porque ya hay alguien seleccionado de antemano por el gobernador en funciones o la gobernadora en funciones para que sea el candidato. Entonces, no hay que limitar, hay que garantizar la equidad de género, sí, pero no hay que abusar para orientar a quién puede ser candidato y quién no puede ser candidato.
1: En Tula de Allende, autoridad municipal llevó a cabo la reinauguración de la calle y acceso principal al centro de la ciudad, ubicado en la colonia Unidad Habitacional Pemex. Ello como parte de una obra enfocada en mejorar la movilidad, la seguridad y la imagen urbana en beneficio de la población. Los trabajos incluyeron la rehabilitación de la vialidad y la instalación de nuevas luminarias. La antigua cementera La Tolteca, ubicada en la comunidad de El Carmen, en Tula de Allende, se proyecta a nivel internacional al ser utilizada como locación para la secuencia inicial de la serie Hombre en Llamas, estrenada por Netflix este año. La producción aprovechó el deterioro y la arquitectura industrial de la ex cementera para crear un ambiente de tensión acorde con la historia protagonizada por John Krasinski.
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1: Voz de la información, Yolanda Karina Pérez.
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